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3: Las mentiras de Adorni están mal hechas. Yo lo hubiera ayudado a mentir mejor, dijo el abogado y experto en mercados, Carlos Maslatón.
4: Y qué malas mentiras, qué mal asesorado ha estado para dibujar esos números que presentó ayer frente a Del Río en La Nación Más, ¿no?
5: Sí.
4: Si hubiera pedido ayuda a mí, yo capaz que le podía hacer un dibujo un poco más creíble, ¿no? A cambio de nada, por supuesto, para divertirme, porque esto es una joda, Adorni. Estamos en Argentina, acordate que puede pasar cualquier cosa ridícula en Argentina. Esta es una, y sigue permanentemente. Pero te quiero decir algo. En defensa de Adorni ahora, vos sabés que yo a veces también para joder le digo Bitcoin. Claro, no, es decir, si estoy hablando con alguien de afuera, o hablo en inglés, digo Bitcoin. Pero yo con un amigo, por ejemplo, comiendo, le digo, che, loco, estos son 0,10 bitcoins. Pásamelo. Bitcoin. Estamos como en un lenguaje argentino. Bitcoin.
5: ¿Vos decís que Adorni lo hace de argento? ¿Que le dice Bitcoin?
4: Adorni lo hace de ignorante. Ah. El tipo no sabía nada del tema. El tipo versió que estaba en Bitcoin desde, dijo, del 2013, 2014. Cualquiera que conozca los precios de esa época, porque dijo que eso lo tenía en un pendrive que lo perdió, bueno. Si guardó algo de eso, yo le digo, son entre 200 y 400 veces más de la plata que dijo que puso.
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3: La fiscalía apeló el traslado de Facundo Jones Gualá y su derivación a otro penal quedó en suspenso. Uno de los argumentos del planteo es que la unidad 6 de Rawson, donde está el líder mapuche, es un establecimiento de máxima seguridad, mientras que la unidad 14 de Esquel...
6: ¡Coladito!

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4: Mi amigo invencible y va de los chinos, máquina del tiempo.

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0: Manuel Turizo, por un pendejo no se llora. Scooby-Doo llega al anime con una nueva serie ambientada en Japón. La nueva serie de Warner será la primera adaptación oficial al anime de la franquicia. La plataforma Tubi anunció el desarrollo de Yokoso Scooby-Doo, una producción realizada por Warner Animation que marcará la primera incursión oficial de la franquicia en el formato anime. La serie será transmitida por esta plataforma en Estados Unidos, mientras que Cartoon Network se va a encargar de su emisión internacional. El título incorpora la palabra japonesa Yokoso, que significa bienvenido. La producción contará con los servicios de animación de OLM Studios, un estudio japonés conocido por participar en distintos proyectos de anime. Según la sinopsis, la historia seguirá a Yagi y Scooby durante un viaje a Japón descrito como la aventura gastronómica definitiva. Una buena noticia para los seguidores de Scooby-Doo, pero también del anime, que van a tener a este personaje reconocido en su primera adaptación.
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0: Diatra y Jay Cabalán, Cucaracheo. PlayStation va a romper una tradición de 20 años cambiando al protagonista de uno de sus videojuegos más emblemáticos. La nueva entrega de God of War no la va a protagonizar Kratos, sino que va a haber un rotundo cambio en ese sentido. La saga God of War está lista para iniciar una nueva era con el anuncio de God of War Lofi, que es el título exclusivo de PlayStation 5 que rompe con más de 2 décadas de tradición al situar a Faye, la esposa de Kratos, en el centro de la historia. El giro no solo va a marcar un cambio radical en el protagonismo del videojuego, sino que introduce conceptos narrativos y mecánicas inéditas para lo que es la franquicia, al enfocarse en un combate mucho más frenético y la mezcla de diferentes mitologías que también van a ser protagonistas. Así que Kratos deja de ser el protagonista absoluto de esta franquicia y va a ser una mujer, su esposa, y también van a aprovechar para darle un refresh un poco más profundo a este videojuego, rompiendo con, como decíamos, la tradición de más de 20 años.
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4: La banda de rock inglesa Oasis, con una canción escrita por el guitarrista principal Noel Gallagher. Desde su tercer álbum de estudio de 1997, Be Here Now, Oasis, Stand By Me.

0: Noel Gallagher afirmó haber escrito la canción mientras sufría una intoxicación alimentaria cuando se mudó a Londres por primera vez. El título de la canción probablemente provenga de Stand By Me, que interpretaba John Lennon, ya que los integrantes de Oasis eran muy fanáticos de los Beatles. 1997, Oasis, Stand By Me.
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4: Shakira y Burna Boy. Die, die.

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3: Nicolás Mayoraz respaldó a Manuel Adorni. El diputado de La Libertad Avanza defendió al jefe de gabinete, minimizó las críticas internas y aseguró que la transparencia será suficiente para disipar las dudas sobre el patrimonio del funcionario.
4: Primero, no estoy de acuerdo con esos juicios anticipados sobre la inocencia o no de una persona. Es decir, él dice, yo soy inocente, lo voy a demostrar. Bien, a ver, tendrá que ver con una estrategia legal, judicial que él tiene, que la estará llevando adelante. Respeto esa decisión, tiene una posición muy importante dentro del gobierno, tiene el respaldo del presidente, así que no veo del lado nuestro que haya ningún malestar dentro de La Libertad Avanza por esa actitud ni.
5: Bueno, Patricia,
4: Patricia tuvo una declaración y manifestó su posición. Yo lo hubiera presentado, no sé cómo fue que dijo, pero básicamente es.
5: ¿Y usted cree que cuando Adorni presente los papeles todos estaremos ya, digamos, se cierra el círculo, como que va a tapar todos los baches, de verdad?
4: Yo creo que sí, por supuesto. Sí, además lo dijo públicamente en todos lados, así que yo creo que sí, estoy convencido que lo va a hacer. Bueno, creo que es lo que está haciendo el presidente con esto, justamente con estos cambios, tratando de que lo sufran lo menos posible. De hecho, los indicadores hoy han dado de la reducción de la pobreza en la Argentina a niveles realmente históricos, ¿no? Entonces se habla de que hay una preocupación de parte del presidente, del ministro Toto Caputo, para que la economía marche mejor, cada día mejor, y si bien los números que están dando hoy se refieren solo a la macroeconomía, creo que vamos camino hacia una mejora en todos los niveles. Por supuesto que en esos cambios, en esas transiciones, va a haber momentos donde el empleo en algún sector no se va a ver beneficiado y en otros sí, se ve crecimiento en el sector. A ver, acá hay, creo yo, en este modelo, tres sectores que van a ser los motores: el que mencionaste vos, el agroindustrial, el minero, el petróleo y el gas, que son los que van a ir motorizando la economía, y eso va a ir generando mucho mayor cantidad de empleo en esos sectores. En Vaca Muerta la cantidad de empleo que se ha ido generando a partir de todo esto es enorme. Hay una transformación, yo lo veo en mi provincia, Santa Fe, que no la venía pasando bien con el gobierno de Alberto Fernández. El campo empezó a repuntar, pero también hay un sector de la industria que se está reconvirtiendo, está diciendo, bueno, che, yo tengo un montón de conocimiento y expertise.
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3: El peronismo salvó Kicillof en la legislatura en una sesión para exponer el funcionamiento de IOMA. La mayoría de los bloques opositores pidieron una sesión especial y consiguieron el número, pero una maniobra del oficialismo no logró aprobar las iniciativas. El peronismo se mostró unificado para blindar al gobernador de la provincia, Axel Kicillof, y al titular de IOMA, Homero Giles, e impuso su número en la Cámara de Diputados para frenar la avanzada de los distintos bloques de la oposición, que ayer buscaron llevar adelante una sesión especial para tratar distintos proyectos sobre el funcionamiento del Instituto de la Obra Médico-Asistencial de la provincia de Buenos Aires.
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3: El descarnado mensaje de Adam Vareiro tras quedarse afuera del Mundial 2026. Me pregunté muchas veces por qué. Un doble desgarro muscular sufrido ante Huracán le cerró las puertas de la Copa del Mundo al delantero paraguayo, que recién ahora tomó la palabra para contar cómo transitó las semanas más difíciles de su carrera. 4 semanas y 5 días de silencio, esto fue el tiempo que Adam Vareiro eligió dejar pasar antes de dar señales públicas tras la lesión que lo dejó afuera de la definición de la fase de grupos de la Copa Libertadores con Boca y también del Mundial 2026. Este jueves, el delantero paraguayo publicó un mensaje en su cuenta de Instagram donde habló por primera vez del proceso que atraviesa y de las preguntas que se hizo como ser humano al ser delantero de Boca en una competencia como la Copa Libertadores y de la selección de Paraguay en el Mundial.
1: Hasta aquí.
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0: Yami Safdie y Alejandro Sanz, cuéntame. Tengo algunos mensajitos más por acá con los que quiero cumplir. Uno de ellos es de Gustavo, que me había pedido desde temprano algo de rock nacional. El tipo la quiere rockear un poco en el fin de semana y me parece perfecto, amigo. Dame un ratito y cumplimos con vos. Nico.Barbieri, ahí me podés encontrar en Instagram, como por ejemplo Vero, que está dejando sus votitos para el tema de María Becerra, Qué ganas de comerte. Un abrazo grande para el tocayo Nico, que también por ahí me avisa que está escuchando el programa en este fin de semana. Martincito dice presente. Graciela por ahí pidiendo alguna canción de Abel Pintos. Nico.Barbieri, mi cuenta de Instagram, ahí amigos, los espero a todos.
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Te tiramos el top 5 en los principales países del mundo. 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

0: Intoxicado. Después de una década de espera, un montón de tiempo, la era del hielo regresa con todo. Disney y 20th Century Fox Animation lanzaron el primer teaser oficial de la era del hielo 6, Mundo de Lava. La nueva entrega de esta serie de films animados que ha conquistado no solamente a los chicos, sino también a los grandes, ¿no? ¿Ya desde cuándo? Desde el 2002, 2003 más o menos, un montón de tiempo. El avance publicado confirmó que la película va a llegar a los cines el 5 de febrero de 2027. No hay que esperar tanto, otra buena noticia. Será la primera vez en más de 10 años que la franquicia principal vuelve a la pantalla grande después de lo que fue el estreno de la Era del Hielo Choque de Mundos en 2016. En esta oportunidad, la manada dejará atrás los paisajes helados para meterse de lleno en un territorio dominado por volcanes, erupciones y terrenos inestables. El título internacional se llama Boiling Point, punto de ebullición, y ya anticipa un poco lo que es el cambio de clima que vamos a ver en la nueva entrega de la Era del Hielo.
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Yo que

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0: Olivia Rodrigo, Drop Dead. Lali Espósito y Cris Morena ovacionaron de pie incluso al elenco de Charlie y la fábrica de chocolate, encabezado por Radagast. La ovación de pie de Lali Espósito junto a Cris Morena en el final de la función de prensa de Charlie y la fábrica de chocolate fue un mimo especial para todo el elenco. Presentes en el Teatro Gran Rex para disfrutar del mega musical para apoyar la producción, también bancaron a María del Cerro, que es una de las ex integrantes de Chiquititas, ¿no? Amiga, por supuesto, de Cris Morena y Lali Espósito. En la obra, Mary se destaca con un momento en que canta una emotiva canción como madre de Charlie. Otras de las figuras de la factoría de Cris Morena que estaban ahí fueron Luisana Lopilato, Candela Vetrano, Fabio Di Tomaso y también Isabel Macedo, que fue parte del elenco de Margarita. Así que casi todos los que estuvieron bajo el ala de Cris Morena estuvieron presentes en esa función de prensa de una obra que se las trae para este 2026.
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Shakira con Burna Boy, Die Die, el tema del mundial que ya lo tenemos casi de memoria, te digo, a esta altura, con esto que estamos ahí a pleno futbolísticamente hablando. Bueno, esta canción que es la del mundial 2026 nos tiene todo el tiempo, ¿no? Haciendo coreo, bailando, cantando un poquito. Amigos, nos vamos, se termina tus 40 favoritos, clásico de clásicos de los fines de semana. Y ahora sí, presentamos el puesto número uno, que es lo que venimos buscando desde temprano. Mi nombre es Nico Barbieri, esto fue tus 40 favoritos, porque ya suena el puesto número uno, que es, o son, mejor dicho, María Becerra, Jere Klein y Lucky Brown, Qué ganas de comerte. Otra semana más en lo más alto del ranking. Hasta la próxima, amigos. Buena semana para todos. Chao.

Decí la verdad, te quedaste con ganas de más, ¿eh? Pero bueno, en radio el tiempo es tirano, así que nos tenemos que ir. Hasta la próxima edición de Tus 40 Favoritos con Nico Barbieri. Acá te vamos a estar esperando con los éxitos que más te gustan. Hasta la próxima.

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6: Nico Baldi, Callejero Fino y Olivia Wilde. Déjame que me vaya NBP.

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2: 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Argentina fue pionera mundial en materia de radiodifusión, realizando la primera transmisión de la historia en 1920. Se han destacado entre los artistas más populares Jorge Salcedo, Julia Sandoval, Luis Sandrini, Juan Carlos Torri, Nini Marshall.
3: En Radio Belgrano, donde venía gente invitada, y un día le dije al productor, ¿y si le invitamos a Nini, vendrá a hacer un sketch conmigo? Y vino. Y entonces hicimos un sketch juntos.
4: ¡Pero el café!
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8: Mariano Martínez y Cumbia Club. Hacelo por mí.

0: Gracias, amigos. Gracias. Gracias.
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2: Luciano Pereyra, cuando la vida duele.

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1: Un éxito de 1997 para el cantante inglés Robbie Williams, Angels.

0: El tema fue escrito por el propio Williams junto a Guy Chambers, basado en una canción anterior escrita por Ray Heffernan. Es el más exitoso de Williams y fue elegida como la mejor canción de los últimos 25 años en los Brit Day Awards de 2005. Robbie Williams, 1997, Angels.
1: Historia de la radio en Argentina. Década de 1940. La década del 40 fue una época de oro para la radiofonía. Se hicieron muy populares los programas de humor. En 1940 debuta Niní Marshall con sus primeros personajes Cándida y Catita, aunque en 1943 y durante varios años fueron prohibidos por la Dirección Nacional de Radiodifusión al considerar que bastardeaban el idioma, de acuerdo con el Reglamento de Radiocomunicaciones de 1935. Dicha norma, que proscribía el lenguaje popular, fue luego derogada por el gobierno peronista. En 1944, Luis Sandrini representó por primera vez a su personaje Felipe, que se volvería famoso y perduraría por años. Otros actores cómicos del momento fueron Tincho Zavala, Pepe Arias, el dúo Buonostriano, Juan Carlos Pinocho Mareco y Pepe Iglesias el Zorro. Una mención especial merece Mordisquito, personaje creado por Enrique Santos Discépolo, de reconocida simpatía por el peronismo, con quien dialogaba imaginariamente sobre la realidad del país en esos años.
2: ¿Ustedes? Enrique Santos Discépolo. Bueno, mira, lo digo de una vez. Yo no lo inventé a Perón. Te lo digo de una vez, así termino con esta pulseada de buena voluntad que estoy llevando a cabo en un afán mío de liberarte un poco de tanto macaneo. La verdad, yo no lo inventé a Perón, ni a Eva Perón, la milagrosa. Ellos nacieron como una reacción a tus malos gobiernos. Yo no lo inventé a Perón ni a Eva Perón, ni a su doctrina. Los trajo en su defensa un pueblo a quien vos y los tuyos habían enterrado en un largo camino de miseria. Nacieron de vos, por vos y para vos. Esa es la verdad. Porque yo no lo inventé a Perón ni a Eva Perón.
1: Entre los programas musicales se destacaba El Fogón de los Arrieros con Antonio Tormo y su grupo La Tropilla de Huachipampa, dedicado al folclore. Asimismo tenían gran difusión las orquestas típicas, las de jazz y los cantantes solistas. A fines de esta década, el Estado Nacional recuperó todas las licencias que estaban en manos privadas y extendió la creación de nuevas estaciones de radio en el interior del país. Historia de la radio en Argentina.
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5: Quevedo y Elvis Crespo, La Graciosa.

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4: Fito Páez, Jain.

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0: Toda la información de la Copa del Mundo 2026 está acá. Estados Unidos dio la sorpresa y goleó a Paraguay por 3-1. Con un primer tiempo de alto nivel futbolístico, los locales dirigidos por Mauricio Pochettino se fueron al descanso 3-0 con goles de Bobadilla en contra y Balogun en dos oportunidades. En el segundo tiempo descontó Mauricio para el equipo de Alfaro. El combinado norteamericano fue muy superior durante los 90 minutos, pudiendo haber marcado más goles. El jugador del combinado local, Ricardo Pepi, explicó cuál fue la clave del gran partido de su equipo.
2: Bueno, se puede decir que hemos trabajado mucho, ¿no?, para estar preparados para este momento, y creo que, bueno, es mucho trabajo. Bueno, muy contentos, la verdad. Creo que estamos listos para que viene. Sí, bueno, creo que, bueno, Paraguay juega con mucha intensidad, ¿no? Y creo que, bueno, trajimos la misma intensidad, y creo que ahí, bueno, futbolísticamente creo que encontramos los espacios, encontramos entre líneas y pudimos definir nuestras oportunidades.
0: En tanto, el jugador paraguayo Omar Alderete dijo que se siente decepcionado por los 90 minutos del equipo de Alfaro.
3: No, yo creo que pedí disculpas por el partido que hicimos hoy. Creo que sí tuvimos un mal arranque ya desde el primer tiempo, estuvimos muy desordenados. Defensivamente nos costó acomodar, no había mucho espacio para que jueguen, y yo creo que tenemos poco tiempo para trabajar, pero sería enfocarnos en eso para en esta semana para corregir eso.
0: Las dudas de Lionel Scaloni en el 11 de la selección argentina ante Argelia. Sin Tagliafico, el entrenador debe definir cómo conformará la dupla de centrales para confirmar al reemplazante en el lateral izquierdo. La otra incógnita pasa por quién será el 9. La baja del lateral izquierdo titular le plantea un dilema al entrenador, ya que no cuenta con un reemplazante natural en el puesto. Las dos alternativas son zagueros zurdos que pueden reconvertirse en jugadores de banda ocasionalmente, Facundo Medina o Lisandro Martínez. El elegido dependerá de cómo decida Scaloni conformar la saga. Ya recuperado de la rodilla, Cristian Romero es una fija como primer marcador central en la selección argentina. Pero en cuanto al segundo marcador, surge el dilema de si será Nicolás Otamendi o el propio Licha. Importante baja para Argelia a dos días del debut con la selección argentina por el Mundial. Rami Benzebaini se perderá el estreno en la Copa del Mundo por una lesión en su tobillo izquierdo. El conjunto africano no dispone de otro defensor zurdo para completar su habitual línea de tres zagueros. El defensor de Borussia Dortmund ya se había perdido los últimos amistosos de preparación ante Países Bajos y Bolivia. El futbolista sufrió una lesión en su tobillo sobre el cierre de la temporada. Vladimir Petkovic, entrenador del conjunto africano, decidió sumarlo de todas formas en la nómina mundialista, aunque se pierde el estreno del equipo en la cita máxima. Ante esta inminente baja, Argelia no dispone de otro defensor zurdo para reemplazarlo en su habitual línea de tres zagueros. Hadjan, quien milita en el Young Boys de Suiza, jugará a la izquierda, aunque lo hará a pierna cambiada. Argelia enfrentará a la Argentina en el debut del grupo J el próximo martes desde las 22. Luego, el martes 23, enfrentará a Jordania y cerrará la fase de grupos ante Austria el sábado 27. Brasil debuta en el Mundial. Será esta tarde a partir de las 19 horas ante Marruecos en New Jersey. Su técnico Carlo Ancelotti habló sobre lo que significa representar a ese país en una competencia internacional.
4: La responsabilidad es ahora de ser, de representar un país, el país de fútbol, la selección más laureada del mundo. Dos cosas, responsabilidad y honra. Yo quiero ese momento aprovechar con alegría, con felicidad de este momento, porque es un momento muy bonito de mi historia.
0: Además, el entrenador analizó la actualidad de Neymar, quien había presentado algunos problemas físicos en los últimos días.
4: Bueno, la situación de Neymar, que está laborando muy fuerte para tratar de recuperar el più presto possibile. Pensiamo che l'aspettativa è che recuperi, che possa rientrare nel gruppo la prossima settimana. Ma quando abbiamo chiamato Neymar, l'abbiamo chiamato non solo per le sue qualità tecniche, che sono indiscutibili, ma anche

0: de la Copa del Mundo 2026.
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Y este es un éxito del año 1991 que en ese momento llegó al máximo lugar del Euro Parade de la lista de Europa. Crystal Waters, Gypsy Woman, Mujer Gitana.

0: Una cantante estadounidense llamada Crystal Waters, el tema estaba en su álbum debut de 1991, Surprise. Su famoso estribillo, la da di, la da da, y su pequeño riff de teclado se hizo famoso a nivel mundial y ha sido emulado por un montón de artistas. Año 1991 para Crystal Waters, Gypsy Woman.
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5: Bizarrap con Jet y Peso Pluma. Fuego.

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2: Nacionales.
3: La ex titular de la UIF sostuvo que el accionar de Adorni podría configurar el delito de lavado de activos. La doctora Alicia López, quien estuvo al frente de la Unidad de Información Financiera, calificó de grave la justificación patrimonial del jefe de gabinete. Alicia López, ex titular de la Unidad de Información Financiera, cuestionó las explicaciones del jefe de gabinete Manuel Adorni sobre la incorporación de activos no declarados en sus declaraciones patrimoniales. En diálogo con la prensa, advirtió sobre dificultades técnicas y legales en la causa por presunto enriquecimiento ilícito y señaló una posible derivación hacia lavado de activos.
0: Información general.
2: Información general.
3: Aumenta la presión de la oposición por la declaración jurada de Adorni. No se puede seguir. El ex gobernador de Córdoba se sumó a los reclamos del PRO, la Unión Cívica Radical, Coalición Cívica y otros dirigentes. El presidente sostiene al jefe de gabinete que aseguró que ganó $300,000 con criptomonedas. Dirigentes de la oposición se expresaron con críticas a raíz de la polémica que se desató con la presentación de la declaración jurada de Manuel Adorni, quien aseguró que ganó $300,000 con criptomonedas tras varios meses de cuestionamientos sobre su patrimonio. Los cuestionamientos provienen de la Unión Cívica Radical, el Peronismo y la Coalición Cívica, que se suman incluso a los pronunciamientos de miembros del gobierno como Patricia Bullrich y Victoria Villarruel.
0: Deportes.
2: Deportes.
3: Franco Colapinto cerró una buena práctica al quedar décimo en el Gran Premio de Barcelona de Fórmula 1. Franco Colapinto tuvo una sólida participación en el Circuit de Catalunya. El argentino terminó en el décimo puesto en la práctica del Gran Premio de Barcelona y logró superar a su compañero Pierre Gasly, que quedó en el puesto número 17 por una diferencia de 0,615 segundos. El mejor registro del joven de 23 años fue de 1 minuto 17 segundos 893 milésimas, mientras que el francés fue de 1 minuto 18 segundos 508 milésimas.
0: Hasta aquí.
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4: Las pastillas del abuelo, una contra otra.

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0: 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Argentina fue pionera mundial en materia de radiodifusión, realizando la primera transmisión de la historia en 1920. Las principales emisoras se encuentran en Buenos Aires y Córdoba. 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Algunos de los programas más notables han sido El Fogón de los Arrieros, Los Tora Tango Club, Los Pérez García, Los Cinco Grandes del Buen Humor, la revista Dislocada.
1: Se complace en presentar por Radio Espléndida de Buenos Aires la gran creación cómica de Belfort.
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13: Escrita originalmente por John Fogerty y originalmente grabada por Creedence Clearwater Revival para su álbum de 1970, Cosmos Factory. Se trata de Creedence Clearwater Revival. Who'll stop the rain? ¿Quién va a parar la lluvia?

0: Junto con Traveling Band, Banda Viajera fue una de las canciones que llegaron al top 5 de la lista de Billboard Hot 100 de los Estados Unidos. Logró el puesto número 2 en las listas estadounidenses. Y en 2004 la revista Rolling Stone lo ubicó en el puesto número 188 de las 500 mejores canciones de todos los tiempos. Creedence Clearwater Revival. ¿Quién detendrá la lluvia?
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4: Calvin Harris y Jazzy, Satisfy.

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3: Esteban Bullrich fue categórico sobre Manuel Adorni. Es un corrupto. El ex ministro de Educación se sumó a las críticas contra el jefe de gabinete en medio del escándalo y las investigaciones por presunto enriquecimiento ilícito. El ex ministro de Educación Esteban Bullrich calificó como corrupto a Manuel Adorni en medio del escándalo por el presunto enriquecimiento ilícito del jefe de gabinete que investiga la justicia y luego de la presentación de su declaración jurada patrimonial ante la Oficina Anticorrupción. Tras varias semanas de presiones por parte de la oposición y también de sectores internos dentro de La Libertad Avanza, como la senadora Patricia Bullrich, Adorni explicó el origen de su patrimonio.
0: Información general.
2: Información general.
3: Después de más de 30 años restituyeron en Santa Cruz a Eduardo Sosa, el procurador general desplazado por Kirchner. Con el apoyo del gobernador Claudio Vidal, la legislatura local votó este jueves su reincorporación. El conflicto se había generado en 1995 tras una reforma judicial impulsada por el expresidente. La legislatura de Santa Cruz restituyó este jueves a Eduardo Sosa como procurador general de justicia y cerró un conflicto abierto desde hace más de 30 años, luego de que el kirchnerismo lo desplazara de su cargo cuando gobernaba en la provincia patagónica. En los últimos años, la Corte Suprema de Justicia de la Nación instruyó en varias ocasiones a la provincia para que reponga a Sosa en su cargo, quien había sido desplazado de ese puesto por una reforma judicial impulsada por el entonces gobernador Néstor Kirchner.
0: Deportes.
2: Deportes.
3: Conmovedor posteo de Messi a horas de disputar su sexto mundial con la selección, la sentida canción del Indio Solari se dejó escuchar en el video. El astro rosarino optó por una pieza particular para musicalizar el video que compartió en sus redes sociales. Leo Messi eligió una canción del Indio Solari para acompañar el video de entrenamiento que publicó en su cuenta de Instagram, una semana después de la muerte del músico. El tema es Encuentro con un ángel amateur, de los fundamentalistas del aire acondicionado.
0: Hasta aquí.
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3: Martin Garrix y Ed Sheeran. Repeat it.

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0: Argentina fue pionera mundial en materia de radiodifusión, realizando la primera transmisión de la historia en 1920, entre las emisoras en amplitud modulada, AM, más importantes y de mayor tradición con sede en Buenos Aires, se cuentan las radios públicas nacional.
1: El servicio de noticias de Radio Nacional les informa Norman Powell desde las Islas Malvinas.
0: De la ciudad, ex municipal y provincia de La Plata, las radios privadas Splendid.
2: Transmite la red argentina de emisoras Splendid, LR4, LRF y LRS1 de Buenos Aires.
0: La red ex Excelsior, Mitre, Rivadavia, El Mundo.
3: LR1 Radio El Mundo de Buenos Aires, con sus ondas cortas LRX, LRX1 y su cadena de emisoras.
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4: A partir de este instante transmite LR3 y LRI1 Radio Belgrano de Buenos Aires para la primera cadena argentina de broadcasting y CP3, emisoras Bolivia de La Paz.
0: Historia de la radio en Argentina.
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8: Lady Gaga, Shape of a Woman.

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2: Nacionales.
3: Esteban Bullrich fue categórico sobre Manuel Adorni. Es un corrupto. El exministro de Educación se sumó a las críticas contra el jefe de gabinete en medio del escándalo y las investigaciones por presunto enriquecimiento ilícito. El exministro de Educación Esteban Bullrich calificó como corrupto a Manuel Adorni en medio del escándalo por el presunto enriquecimiento ilícito del jefe de gabinete que investiga la justicia y luego de la presentación de su declaración jurada patrimonial ante la Oficina Anticorrupción. Tras varias semanas de presiones por parte de la oposición y también de sectores internos dentro de La Libertad Avanza, como la senadora Patricia Bullrich, Adorni explicó el origen de su patrimonio.
0: Información general.
2: Información general.
3: Después de más de 30 años restituyeron en Santa Cruz a Eduardo Sosa, el procurador general desplazado por Kirchner. Con el apoyo del gobernador Claudio Vidal, la legislatura local votó este jueves su reincorporación. El conflicto se había generado en 1995 tras una reforma judicial impulsada por el expresidente. La legislatura de Santa Cruz restituyó este jueves a Eduardo Sosa como procurador general de justicia y cerró un conflicto abierto desde hace más de 30 años luego de que el kirchnerismo lo desplazara de su cargo cuando gobernaba en la provincia patagónica. En los últimos años, la Corte Suprema de Justicia de la Nación instruyó en varias ocasiones a la provincia para que reponga a Sosa en su cargo, quien había sido desplazado de ese puesto por una reforma judicial impulsada por el entonces gobernador Néstor Kirchner.
0: Deportes.
2: Deportes.
3: Conmovedor posteo de Messi a horas de disputar su sexto mundial con la selección, la sentida canción del Indio Solari se dejó escuchar en el video. El astro rosarino optó por una pieza particular para musicalizar el video que compartió en sus redes sociales. Leo Messi eligió una canción del Indio Solari para acompañar el video de entrenamiento que publicó en su cuenta de Instagram, una semana después de la muerte del músico. El tema es Encuentro con un ángel amateur, de los fundamentalistas del aire acondicionado.
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0: El tema debutó en el top 40 de Billboard el 5 de febrero de 1977, en el número 38, y el 26 de marzo llegó al puesto número 1 de Billboard. Desde el álbum de 1976, Bigger Than Both of Us, sonaba Daryl Hall and John Oates, Rich Girl.
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3: Yami Safdie, La Mala.

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6: Litquila con Paulo Londra y Kea y Rama. Si te vas 2.0.

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5: Miguel Ángel Pichetto pidió que el Congreso anule la condena de Cristina Kirchner. El diputado nacional de Encuentro Federal advirtió que su detención deja al sistema democrático en una extrema fragilidad. Comparó el caso con la condena de Bolsonaro en Brasil y la aplicación del 2x1 por juicios de lesa humanidad. El diputado nacional de Encuentro Federal, Miguel Ángel Pichetto, reclamó que el Congreso declare nula la condena de la expresidenta Cristina Kirchner por la causa vialidad y pidió su liberación. Tener presa a una figura que fue dos veces presidente y una vez vicepresidente de la Nación pone a la democracia en una situación de extrema fragilidad, hizo el pedido al legislador peronista a través de un posteo de su cuenta personal de la red social X, como durante su participación en el encuentro Argentina Productiva realizado en el Hotel Briso de La Plata.
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5: Manuel Adorni en su hora más difícil. Fuego amigo y la presión de los aliados. El Poder Ejecutivo comenzó a presionar al gobierno que persiste en sostener al jefe de gabinete. Desde hace 3 meses el gobierno repite una y otra vez la misma secuencia que tiene como protagonista Manuel Adorni, que es investigado por presunto enriquecimiento ilícito mientras la Casa Rosada multiplica sus esfuerzos por cambiar la agenda. La oposición, pero en particular los propios aliados, tensionan al oficialismo y vuelven a posicionar el tema en primera plana de los principales medios de comunicación.
2: Deportes.
4: Deportes.
5: Pochettino habló sobre la realidad de Estados Unidos en el Mundial 2026. Estamos muy cerca y en un nivel muy alto. El técnico describió un año y medio de trabajo en táctica, forma física y mentalidad. Señaló que la energía de la hinchada en Atlanta, Nueva York y Charlotte fue clave para consolidar al grupo de cara al torneo. La selección de Estados Unidos se sigue preparando para el Mundial 2026 bajo el mando de Mauricio Pochettino, quien comparte su visión sobre la importancia del liderazgo, la imagen y el entorno mediático en el fútbol actual.
2: Hasta aquí.
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Escuchamos un número uno del Billboard Hot 100 de los Estados Unidos del año 1984 y también un top 10 de Europa. Se trata del grupo que lideraba Jimmy Somerville, Bronski Beat, Small Town Boy, Chico de Pueblito.

0: El tema fue lanzado en 1984 y aparecía en el disco debut de este grupo llamado Bronski Beat, The Age of Consent. La canción es un popular himno gay y fue un gran éxito comercial, alcanzando el número 3 en el Reino Unido. También fue un número 1 en los Países Bajos y Bélgica, llegando al top 10 de Australia, Canadá, Francia, Irlanda, Italia, Suiza, entre muchos otros países más. Bronski Beat hacía Small Town Boy, chico de pueblito.
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5: Buenas noches.

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5: Abraham Mateo y Lucra. Último baile.

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2: 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Lirico en la casa.
3: Hermoso.

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4: Madonna y Sabrina Carpenter, Bring Your Love. Ask yourself this.

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5: Misiones. La pelea entre el gobernador Pasalacqua y el caudillo Rovira desencadenó una crisis de gabinete. En un nuevo round, el mandatario anunció que va a reducir ministerios y secretarías para achicar el Estado. En las segundas líneas del oficialismo, ven la relación rota y sin retorno. Temen que esto implique perder poder luego de 2 décadas. Posadas es un hervidero. Todos los días se esperan novedades de la pelea entre el gobernador Hugo Pasalacqua y el caudillo Carlos Rovira, que en los papeles es solo un legislador provincial. El mandatario detenta el poder formal, pero la estructura política responde al hombre fuerte. Pasalacqua concluyó: tenemos la responsabilidad de consolidar un Estado cada vez más cercano, austero y eficiente, que optimice los recursos públicos eliminando superposiciones y garantizando un mejor servicio a la gente.
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5: La Agencia Nacional de Seguridad Vial presentó un WhatsApp para denunciar hechos de violencia vial. Se trata del sistema de reporte vial que consta de una línea de WhatsApp en la que se podrá reportar hechos de violencia vial. El lanzamiento se dio en el marco de la Semana de Seguridad Vial. Va a permitir que quienes presencien maniobras temerarias o infracciones graves puedan enviar material audiovisual y datos del hecho al WhatsApp. La Agencia Nacional de Seguridad Vial lanzó el Sistema de Reporte Vial Ciudadano, una nueva herramienta digital para cualquier persona que pueda reportar hechos de violencia vial y conductas peligrosas en la vía pública a través del WhatsApp. El WhatsApp es 11-2787-40. Reitero, 11-2787-40.
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5: Mundo Boca. Se demora la llegada de Arruabarrena a Boca. Su vuelo fue desviado a Córdoba por la niebla. El nuevo director técnico Zeneise debía arribar en la mañana de hoy viernes al aeropuerto de Ezeiza, pero las condiciones climáticas obligaron a modificar el destino. Se espera que en las próximas horas llegue a Buenos Aires y sea presentado por Riquelme durante el fin de semana. El vuelo de Rodolfo Arruabarrena, que debía llegar a Buenos Aires a la mañana del viernes, fue desviado a Córdoba debido a la niebla. Se espera que el vasco arribe en las próximas horas para ser presentado durante este fin de semana como nuevo DT de Boca.
2: Hasta aquí.
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0: 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Argentina fue pionera mundial en materia de radiodifusión, realizando la primera transmisión de la historia en 1920. Entre los conductores se han destacado locutores como Blackie.
1: Buenas noches, ¿cómo le va? Apuesto que si está acompañado, se siente muy bien. ¿Acaso sepamos más que nunca ustedes y yo que para alguien no hay nada mejor que estar con alguien? En este mundo tan lleno de gente que no ve ni oye a nadie, ustedes y yo, semana a semana, hemos establecido una unión hermosa.
0: Leopoldo Costa, Héctor Larrea, Mario Pergolini, Lalo Mir.
2: 200 años de historia argentina sin respirar y ahí va Napoleón conquista España, nos quedamos sin madre y creamos la patria, cabildo abierto, quilombo en Puerta Saavedra, Bono, Fierros, Moreno, las ideas, French y Beruti, el aparato, todos a la plaza, Cornelio versus Mariano, primera junta, primera interna, San Martín vuelve y lucha, la patria ya tiene padre, Belgrano pone los trapos, Vicente pone la música, Cabral pone el cuerpo, todos a Tucumán, los diputados van en carreta, la historia va sobre rieles, se vienen los realistas, la madre patria que los parió, el general cruza los Andes, venga ese abrazo, don José choque los cinco, don Simón Rivadavia se siente en el sillón de Rivadavia. Anacleto Campo, Ciudad, Plaza, Locura, Plaza, Locura, Plaza, Locura, Plaza.
3: Ah, Argentina, 200 años de plaza y locura.
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1: Y esta es la banda de hard rock Nazareth, formada en 1968, que tuvo varios éxitos en el Reino Unido. Este es uno de ellos, año 1975 para Love Hurts. El amor duele.

0: La versión de Nazareth es la más popular, conocida a nivel mundial, Love Hurts, alcanzó el puesto número 8 del ranking de Billboard a principios de 1976 y además llegó al puesto número 3 en Europa, convirtiéndose en un éxito internacional. Nazareth, Love Hurts, el amor duele.
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5: 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Seguro que muchas cosas cambiarían y el trigo en el surco empezaría a crecer.
6: Muy buenas tardes, queridos amigos, soy Karen Arranz. Bienvenidos como siempre a compartir y a disfrutar entre nosotros. En este mes de junio, ahí estamos escuchando de fondo musical al negro argentino Luna, en este mes de junio, que vamos a rendir tributo, evocando la fecha de su natalicio, el 21 de junio del año 1941. Ahí estamos escuchando a los argentinos.

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1: 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Radio del Sur recibe entre nosotros la 107.3 los domingos de 17 a 19 horas en Casilda, en Santa Fe, con su director Guillermo Monclús. www.radiodelsurcasilda.com.ar. 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Muchísimas gracias a todas las radios que están entre nosotros y que suene, obviamente, la primera milonga entre nosotros. Hablábamos en el inicio del Negro Argentino Luna con esa hermosa milonga a los argentinos y vamos a compartir esta que lleva la firma de mi gran amigo, el recuerdo eterno para el vasco Víctor Abel Jiménez, que nació en Arbolito, hoy Coronel Vidal, esta hermosa milonga que firmó Jinete.

0: Allí estaba Jinete de El Vasco Víctor Abel Jiménez, la versión del negro Argentino Luna, presente entre nosotros.
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En este micro vamos a evocar la fundación de San Juan, la fecha del 13 de junio del año 1562. Vamos a hablar de la provincia de San Juan, de sus baluartes. Vamos a rendir homenaje a nuestra amada Ramonita Galarza, evocando también la fecha de su natalicio, el 15 de junio de 1940. Fragmentos hermosos de grandes creadores que han jerarquizado a esta provincia de San Juan a través de sus versiones, como es el caso de, obviamente, el negro Ernesto Villavicencio, la versión de Enrique Espinosa, tantos grandes que han evocado esta provincia con amor y con respeto, Ramona Galarza, Mercedes Sosa, Los Fronterizos, el propio Antonio Tormo también, ¿no? La fundación de San Juan fue el 13 de junio del año 1562, cuando Juan Jufré fundó San Juan a orillas del río Tucuma, donde mandaba el cacique Huarpe Angaco, llamándolo San Juan de la Frontera. Por una inundación, en 1593, fue trasladada 25 cuadras al sur por el hijo del fundador, Luis Jufré y Meneses. Compartimos ese fragmento también evocando la provincia de San Juan de Melisa Fernández. Volveré siempre a San Juan en piano, un excelente acompañamiento de José Corchete también, que acompaña aquí a Melisa en esta versión.

Y hablar de San Juan es hablar también de esta preciosa obra que vamos a compartir ambos fragmentos, tanto de Los Fronterizos como de Antonio Tormo, que lo grabó con muchísimo éxito primero Antonio Tormo, ¿no? Ay, San Juan, lo ponemos a consideración de todos ustedes.

Y ahora, por supuesto, con esas hermosas versiones de ese himno para San Juan, queda esta versión que firmó el negro Ernesto Villavicencio, muy amigo de mi querido Enrique Espinosa, que aprovechamos para enviarle al gran cantor nacional un abrazo de corazón, esta versión de San Juan por mi sangre.

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1: Felicidades a todos los sanjuaninos, fieles oyentes de este programa, para el día 13 de junio, entonces, que estarán celebrando la fundación de la provincia de San Juan, 464 años de su fundación.
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9: Esteban Bullrich fue categórico sobre Manuel Adorni. Es un corrupto. El exministro de Educación se sumó a las críticas contra el jefe de gabinete en medio del escándalo y las investigaciones por presunto enriquecimiento ilícito. El exministro de Educación Esteban Bullrich calificó como corrupto a Manuel Adorni en medio del escándalo por el presunto enriquecimiento ilícito del jefe de gabinete que investiga la justicia y luego de la presentación de su declaración jurada patrimonial ante la Oficina Anticorrupción. Tras varias semanas de presiones por parte de la oposición y también de sectores internos dentro de La Libertad Avanza, como la senadora Patricia Bullrich, Adorni explicó el origen de su patrimonio.
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9: Después de más de 30 años restituyeron en Santa Cruz a Eduardo Sosa, el procurador general desplazado por Kirchner. Con el apoyo del gobernador Claudio Vidal, la legislatura local votó este jueves su reincorporación. El conflicto se había generado en 1995 tras una reforma judicial impulsada por el expresidente. La legislatura de Santa Cruz restituyó este jueves a Eduardo Sosa como procurador general de justicia y cerró un conflicto abierto desde hace más de 30 años luego de que el kirchnerismo lo desplazara de su cargo cuando gobernaba en la provincia patagónica. En los últimos años, la Corte Suprema de Justicia de la Nación instruyó en varias ocasiones a la provincia para que reponga a Sosa en su cargo, quien había sido desplazado de ese puesto por una reforma judicial impulsada por el entonces gobernador Néstor Kirchner.
6: Deportes.
8: Deportes.
9: Conmovedor posteo de Messi a horas de disputar su sexto mundial con la selección, la sentida canción del Indio Solari se dejó escuchar en el video. El astro rosarino optó por una pieza particular para musicalizar el video que compartió en sus redes sociales. Leo Messi eligió una canción del Indio Solari para acompañar el video de entrenamiento que publicó en su cuenta de Instagram, una semana después de la muerte del músico. El tema es Encuentro con un ángel amateur, de los fundamentalistas del aire acondicionado.
6: Hasta aquí.
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1: Más 549-291-416-3870. Le envío un cariño muy grande a Diego Bustamante, que está sintonizando entre nosotros, al Vasco de la Piedra. Vasco querido, gracias por estar como siempre apuntalando con tu cariño este programa. Roberto Conti, Alicia Tamame, Ricardo Miguel Quena, siempre siendo parte de la gran familia de entre nosotros. Carlos Viegas, Juan José Crucci, Alberto Solano, Carlos López, Sandra Mena, Francisco Vargas, Julio Balastro, Chachi Corbalán desde Berizo, compartiendo entre nosotros. Un abrazo de corazón para el maestro Alberto Manarino, que siempre está entre nosotros y que siempre se acuerda de este programa y nos escucha con tanto detenimiento, que para mí realmente es un honor, y que cada vez que termino el programa recibo su llamado para decirme cómo salió el programa. Lo escucho en distintas radios, así que gracias, maestro querido. Un abrazo para Pedro González, que está sintonizando entre nosotros. Gracias, Pedro, por ser parte de la gran familia de Entre Nosotros. Un abrazo para el artista Yalo Cuellar, que está desde Bolivia sintonizando entre nosotros. Un abrazo, Yalito querido, que ya está en los escenarios nuevamente. La Valleja Cardoso Acosta compartiendo el programa, Marcelo Lucas Calero, Elena Elsa Contreras, Carlos Parodi, Mauricio Basigalupo compartiendo entre nosotros, Santiago Galeano, Rosita Viera, Ricardo Clerici, Juan Carlos Fontana, todos siendo parte de la gran familia Entre Nosotros. Agradezco sus mensajes, sus palabras de amor y el respeto de siempre. David Efren Díaz, Juan Palma, Juan querido, un abrazo. Alejandro Rocha, Leandro Tejada, Mercedes

Pedro a todos mis fieles oyentes de México. Vamos al micro Sentimiento Gaucho.

En este micro vamos a hablar de Martín Miguel de Güemes, nuestro querido Martín Miguel. Vamos a hablar de San Francisco Solano y vamos a compartir versiones realmente que jerarquizan este micro sentimiento gaucho. Vamos a recordar a San Francisco Solano. Primero presentamos que murió obviamente en Lima, pero vamos a presentar esta hermosa versión de Tamara Castro, nuestra querida Tamara, que nació en Ensenada y se crió en Bransen y se fue trágicamente de la vida tras sufrir un accidente automovilístico. Esto lo firmó Jorge Milicota, que también, como decía Donata, se fue para el silencio. La versión de Tamara, violín mataco, que evoca obviamente a San Francisco Solano.

Allí estaba Violín Mataco de Jorge Billy Cota, la versión en el recuerdo de nuestra querida y amada Tamara Castro. Allí estaba el homenaje a San Francisco Solano, recordar la fecha de su muerte, el 14 de junio del año 1610, en Lima, en Perú, un sacerdote franciscano que había nacido en España, patrono de América y patrono del folclore argentino. Y también les recomiendo que vayan a la provincia de Tucumán, que hay un pozo de agua bendita que obviamente se relaciona milagrosamente con San Francisco Solano. En La Rioja obró el milagro de la repentina conversión con su violín de miles de diaguitas también. San Francisco Solano falleció muy joven, a los 61 años, pero los milagros que le atribuyen a este santo son realmente tremendos, así que confíen. Yo siempre digo, la ciencia llega a un punto después a Dios. Aférrense a la fe, que es lo único que nos queda. La fe, la esperanza, el

0: Allí estaban los cantores de Salavina, Zamba de San Francisco Solano, en el homenaje a este santo, recordando la fecha del 14 de junio del año 1610. Y también vamos a rendir tributo a Martín Miguel Juan de Mata Güemes Montero Goicoechea y la Corte. Ahí está el nombre completo de Martín Miguel de Güemes, que nació el 8 de febrero de 1785, salteño, y falleció en Cañada de la Roqueta, también en la provincia de Salta, puntualmente en la fecha del 17 de junio del año 1821. Militar argentino que cumplió una destacada actuación en la Guerra de la Independencia, en las guerras civiles argentinas. Durante 6 años ejerció la gobernación de la provincia de Salta con muy escasos recursos. Libró una casi constante guerra defensiva conocida como Guerra Gaucha, que mantuvo el resto del territorio argentino obviamente libre de invasiones realistas. Vamos a compartir esta versión, la Martín Güemes, en las voces de San Francisco.
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Allí estaban las voces de San Francisco interpretando a tiempo de zamba la Martín Güemes, y nosotros seguimos evocando a este grande que enaltece nuestro suelo argentino, Martín Miguel de Güemes. El general Gaucho lo llamaba muchos, poemas, romances, zambas, canciones, películas, obras teatrales, lo recuerdan. Convertido en leyenda por sus gauchos, todos los años recibe sentidos homenajes en una de las manifestaciones criollas más populares del país. Murió un día domingo, tenía tan solo 36 años. Vamos a compartir este homenaje, Mi Salta de Güemes, Facundo Ramírez y Iván Vera.

Allí estaba mi Salta de Güemes, la versión de Facundo Ramírez y Iván Vera, compartiendo aquí entre nosotros. Recordamos que Güemes se crió en el seno de una familia muy adinerada, ¿no? Su papá, Gabriel de Güemes Montero, nacido en Santander, en la provincia española de Cantabria, era un hombre ilustrado, cumplía funciones de tesorero real de la corona española y logró que su hijo tuviera, obviamente, una buena y destacada educación con maestros particulares que le enseñaron los conocimientos filosóficos, científicos de su tiempo, de su época. Su mamá, María Magdalena de Goicochea, y la corte de origen jujeño, se casó en la Catedral de Salta con Carmen Puch, con quien tuvo tres hijos. Luego de que mataran a su esposo, Carmen se suicidaría, ¿no? Cursó sus estudios primarios en su ciudad natal, alternando la enseñanza formal con el aprendizaje de las labores campesinas en la finca donde vivía con su familia. A los 14 se enroló en el Regimiento Fijo de Infantería, cuyo cuartel central estaba en Buenos Aires, pero tenía un batallón también en Salta a raíz de la rebelión de Túpac Amaru en el año 1781. Después que llega el año 1805, cuando fue enviado con su regimiento a Buenos Aires, ya que el virrey Sobremonte temía un ataque inglés, y eso se produjo al año siguiente, ¿no? Iniciando las invasiones inglesas, participando Güemes en la reconquista de Buenos Aires, en fin, cantidad de datos que estamos compartiendo aquí entre nosotros, evocando a este grande.

Así estaba La Chacarera Infernales de Rodolfo Álvarez, Eduardo Alberío, en la versión de Eduardo presente aquí entre nosotros. Y vamos a compartir, evocando este homenaje a Martín Miguel de Güemes, Todita la Tierra en Armas, de León Benarós, la versión de nuestro salteño querido Hernán Figueroa Reyes.

0: Allí estaba todita la tierra en armas, de León Benarós, la letra, la versión, en el recuerdo del querido salteño Hernán Figueroa Reyes, y cerramos este micro sentimiento gaucho con este homenaje para el gaucho Martín Miguel de Güemes, que tanto hizo por nuestra patria, con Nada Hizo Todo, la zamba del gaucho guerrero Pitín Salazar.
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0: Cerrando este micro sentimiento gaucho, el homenaje a San Francisco Solano y a nuestro querido Martín Miguel de Mata Güemes, nuestro general gaucho con la zamba del gaucho guerrero en la voz de Pitín Salazar.
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4: Más 54 929 14 16 38 70. Un abrazo para César Chávez, que está compartiendo entre nosotros, Néstor Rosadilla, Hernán Rondán, Ernesto Sole, Edgardo Martínez, Ramón Velázquez, Lucio Rodríguez, José Alberto Crevaro, Adolfo Simeón Falcón, mi querido y fiel oyente, desde hace 27 años me escucha, Adolfo querido, un abrazo de corazón. Horacio Vitangeli, Horacio, mi fiel operador de Radio Nacional, de aquellos tiempos de Radio Nacional que estábamos los sábados. Gracias, Horacio querido, un abrazo. Sidney Fava compartiendo entre nosotros, Carlos Viegas, Matías Pérez Gómez, Geli Cortijo, Miguel Ángel Oliver, Mario Rodríguez, Leonardo Babán, Adrián Carrio, Alejandro Conde, Dante Trico, Carlos González, Daniel Villalba, Lucho Retamazo, Vitalicio González, Ramón Francisco Gutiérrez, Nori Beatriz Mora, Raúl Pavón, Ariel Ailán, Loli Vanegas, Jacinta Muguerza, un abrazo Jacinta, Héctor Bravo, Pampa Lima, Susana Vena, Enrique Comerio, José Luis Alcaraz, Pablo Arenas, Juan José Grucci, Polilla Zavala, Abel López, Mónica Di Marco, Alejandro Vilela, todos siendo parte de la gran familia entre nosotros, Luis Enrique, Luis Paire, Gladys Martirena, Carlos Cadirola, Carlos querido, un abrazo de corazón, Carlitos, a su hermana también, Gladys, un besito, Valdemiro Toñal, Oscar González, Rita Villalba, Miguel Sauceda, Cristian Loza, Gastón Cogiola, Alfredo Cabrera, Marcos Crespino, Jaro Duarte, Daciro Becerra, Juan Hernando Perrondo, Miguel Ángel Salguero, Carlos López, Norma Albarracín, Octavio Garzón, Roberto Ayuso, Heraldo Raúl Montini, Raúl Capdevila, José Zucardi, Norma Bullarelli, un abrazo de corazón, gracias a todos, Sandra Mena, Oscar Martínez, Roberto Lafase, Yalo Cuellar, Irma Beatriz Sena, Gustavo Rosso, Ramón Acevedo, Julio Balastro, Luis Oscar Garmendia, todos compartiendo entre nosotros, Mario Mantesi, un cariño de corazón y gracias por estar siempre.

Vamos a recordar que estará cumpliendo años, 57 años, el payador Ricardo Pino, este 13 de junio. Nació en el año 1969 en Aluminé, en la provincia de Neuquén. Muy feliz cumpleaños, querido Ricardo Pino. Le deseamos lo mejor, rodeado del cariño de sus afectos, de su familia. Reitero, 57, el payador neuquino Ricardo Pino. También recordamos al payador Eugenio de Igarzábal, el 12 de junio del año 1922, cuando murió en Buenos Aires, payador correntino que además era periodista. Dicen que era frecuente verlo en los clásicos almacenes del sur porteño, trenzando en vibrantes contrapuntos, ¿no? Autor del libro Consejos, entre otros.

También recordamos el 13 de junio del año 1846 al payador Juan Antonio Ormeño, que nació en Aicuña, en La Rioja, versificador. Algunos dicen que era coplero, que sabía leer, pero no escribir. Quizá por esa razón no se perpetuaron las décimas ni las cuartetas que, según Efama, improvisó y dejó para su pueblo. Juan Antonio Ormeño falleció a los 73 años y lo estamos evocando en este micro de efemérides payadoriles. También recordamos a la bagualera y cantora Jerónima Sequeira en este mes de junio, puntualmente la fecha del 15, cuando murió en Aymacha, en Tucumán, en el año 1985, muy joven, también a los 53 años. Desde los cerros donde nació, comenzó a cantar caja en mano. Jerónima Sequeira no fue a la escuela, con sus hermanas hacían tejidos, con Leda Valladares y León Gieco grabaron la obra de Ushuaia a la Quiaca. También recordamos al payador Ángel Colovini. El 19 de junio del año 1901, el natalicio en Rosario, en Santa Fe, payador que recorrió el país manteniendo contrapuntos realmente memorables. Cantó en la pulpería El Malambo, en el tablado del Luna Park, actuó en Radio Argentina y en numerosas instituciones culturales. El recuerdo entonces para el payador santafesino Ángel Colovini. Ahora sí, momento de compartir este contrapunto entre el Indio Vares y Carlos López Terra.

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1: Cerrando este micro de efemérides, Payado Oriles, con el contrapunto y el recuerdo eterno y permanente para estos bardos, el Indio Vares, Carlos López Terra entre nosotros.
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1: Vamos a las efemérides del mes de junio. En las efemérides del mes de junio recordamos a Leopoldo Lugones, que nació el 13 de junio de 1874 en Villa María del Río Seco, en Córdoba. Por este motivo se celebra en nuestro país el Día del Escritor, el 13 de junio. Abrazó el periodismo a los 16 y a los 18 escribió su primer poema, Los Mundos. Escribió para el diario El Tiempo, fue inspector general de enseñanza y en 1907 escribió para el diario de don Manuel Lainez. El 18 de febrero de 1938, en el recreo El Tropezón de una de las calles del Tigre, se suicidó con cianuro, uno de los grandes poetas argentinos. Sus restos descansan en su casa natal en Villa María del Río Seco desde el 19 de febrero de 1993. También recordamos el 13 de junio de 1562 se fundó la ciudad de San Juan. El 13 de junio del año 1870 se creó por decreto la Escuela Normal de Paraná en la provincia de Entre Ríos. El 14 de junio de 1610 murió San Francisco Solano, quien había nacido en Montilla, en España, el 10 de marzo de 1549. El 14 de junio de 1986 murió en Ginebra, en Suiza, el poeta, cuentista y ensayista Jorge Luis Borges, el más universalmente conocido y estimado de los escritores argentinos. Nació en Buenos Aires el 24 de agosto de 1899. El 14 de junio de 1988 murió la escritora Sara Gallardo, autora de libros como Enero, Pantalones Azules, Los Galgos. Había nacido en 1931. El 14 de junio es el Día Mundial del Donante de Sangre. El 15 de junio de 1838 muere el caudillo federal y gobernador de la provincia de Santa Fe, Estanislao López, firmante del Tratado del Cuadrilátero, aseguró la tranquilidad de las fronteras, creó escuelas y mejoró la administración de justicia. Él era santafesino, nació el 22 de noviembre de 1738. 786. Recordamos la fecha del 15 de junio, cuando nació en Tupiza, en Bolivia, el médico, escritor y diplomático Eduardo Wilde, el más original de los escritores de la generación del 80. Durante su ministerio se dictaron las leyes de la educación común, gratuita, laica, la del registro civil y la de matrimonio civil. Falleció en Bruselas, en Bélgica, el 5 de septiembre de 1913. El 15 de junio es el Día del Libro, fecha que se instituyó en el año 1908. También el 15 de junio es el Día Mundial de la Toma de Conciencia del Abuso y Maltrato a la Vejez, fecha que se instituyó en el año 2006. Recordamos el 17 de junio de 1821, cuando murió el general Martín Miguel de Güemes, defensor de la frontera norte contra la invasión realista, lo que permitió al general San Martín encarar sus campañas de Chile y Perú. Él era salteño, nacido el 8 de febrero de 1785. El 17 de junio también se celebra el Día Nacional de la Libertad Latinoamericana en conmemoración del deceso del general Martín Miguel Juan de Mata Güemes, fecha que se instituyó en el año 1999. El 18 de junio de 1970 falleció el poeta sanluiseño Antonio Esteban Agüero, autor de obras como Cantata del Abuelo Algarrobo, Romancero Aldeano, Pastores, un hombre dice su pequeño país. Nació en Villa de Merlo, en la provincia de San Luis, el 7 de febrero de 1917. El 19 de junio de 1884 murió en Francia el ensayista, jurista, político y diplomático Juan Bautista Alberdi, una de las mentalidades más lúcidas del pensamiento argentino, autor de las bases y puntos de partida para la organización política de la Confederación Argentina, muy tenidas en cuenta en la redacción de la Constitución Nacional de 1853. Él había nacido el 29 de agosto de 1810. Estas fueron las efemérides del mes de junio aquí entre nosotros.
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1: Tengo un saludo

Hola, ¿cómo están? Mi nombre es Mario Bofill y mando un beso y un abrazo enorme para Karen Arant. Indudablemente que es un beso enorme, bien grandote, porque son años de trabajo permanente para el programa llamado Entre Nosotros. Un beso enorme, Karen.

0: Camacuá.
1: Muchísimas gracias, querido Mario Bofill. Nuestro Mario, artista extraordinario, estará cumpliendo 77 años este 16 de junio. Nació en el año 1948. Mario, que ha sido un reivindicador con su pluma de los sufrimientos de su pueblo. Cantor, compositor, autor, pasó por los hermanos Bofill, el grupo Cunumí, las voces de Corrientes. Él nació obviamente en Loreto, en la provincia de Corrientes. Compuso obras maravillosas, como es el caso de Cantalicio vendió su acordeón, Un pago llamado Taragüí, El medio litro, Glorias de nuestro pasado. Cantidad de obras que manifiestan el estilo propio de Mario Bofill, único e irrepetible, tanto en sus letras como en sus versiones. Compartimos aquí Varipista.
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24: Nicolás Trotta cuestionó el acuerdo con las universidades. Es un alivio, pero no una solución definitiva, dijo. El exministro de Educación y diputado nacional analizó el entendimiento entre el gobierno y las universidades y los gremios y sostuvo que el aumento salarial representa solo un alivio parcial.
25: En Ramón, esto es resultado también de la movilización social, que no hay que interrumpirla. Digo, y por otro lado, no solo del reclamo colectivo, sino yo he hablado con muchos docentes de ayer a hoy. Muchos están impulsando reclamos individuales. Creo que hay que lograr que la justicia se movilice, porque acá tenemos un problema entre los órganos de poder del Estado. El legislativo dice una cosa, el ejecutivo no cumple las leyes, no solo esta. Sí. Pasa lo mismo con discapacidad, que las cumple a medias, en un momento de ajuste brutal de la sociedad, y la justicia que mira por otro lado.
26: Uh-huh. Bueno, pero está en la... Pará. O sea, legalmente el gobierno
1: tiene la facultad para decir, ay, no, yo estoy en la Corte Suprema. Tengo, la instancia legal está.
25: Ahora, siempre, pero esa instancia, Ramón, es una manera de distraer el cumplimiento de la ley. Bien,
1: no, pero eso queda
25: por en... Por eso yo lo toman como...
1: Pero eso es en nuestra consideración de... Porque yo se lo dije la semana pasada a Sturzenegger, le dije, ¿podés cumplir la ley? Sturzenegger me dijo, está la Corte.
25: Está bien.
1: Yo tengo la instancia legal para ir a la Corte.
25: Bueno, es una manera, yo creo, ¿no? Y inclusive lo hemos hablado con distintos especialistas, me parece lo que no podría haber es una instancia de suspensión del cumplimiento de la ley. Se puede atender al fondo, pero creo inclusive que esto es una política para dilatar el cumplimiento de la ley, con un daño irreparable. Entonces, ¿de qué estamos hablando? Me parece, compartiendo lo que vos planteas, Ramón, yo creo que la Corte, los tres ministros de la Corte, ¿qué cosa más importante tienen que no abocarse al análisis de esto, a convocar las partes y, llegado el momento, bajar el machillo y resolver? Porque la ley fue aprobada una o dos veces con mayoría especial. Digo, se logró sobrepasar el veto. Digo, estamos en una república, ¿no? En un esquema de administración de los poderes del Estado. Yo creo que es incomprensible. Y la angustia que tiene la Argentina en un contexto tan gravoso como el que se está viviendo, por supuesto, a partir de estas decisiones, creo que implican retrocesos que van a ser muy difíciles de resolver.
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3: La Armada Argentina conmemoró el bicentenario del combate naval de los Pozos en el Río de la Plata. La ceremonia homenajeó los 200 años del enfrentamiento que ocurrió el 11 de junio de 1826 contra el Imperio de Brasil y fue comandado por el almirante Guillermo Brown. El homenaje incluyó conferencias y un acto conmemorativo. La Armada Argentina conmemoró el jueves el bicentenario del combate naval de los Pozos, una batalla que ocurrió el 11 de junio de 1826 contra el Imperio de Brasil. El acto incluyó un acto conmemorativo y una recreación histórica de lo ocurrido aquel día en el Río de la Plata.
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3: La buena noticia que recibió la selección argentina sobre el Dibu Martínez a pocos días del debut en el Mundial 2026. El arquero de 33 años tuvo un resultado positivo en su último estudio y comenzó a trabajar a la par de sus compañeros con los guantes. El jueves fue un día clave para Emiliano Martínez porque el arquero de la selección argentina se sometió a una resonancia magnética muy importante para observar la evolución de la fractura en su dedo anular derecho y los resultados trajeron tranquilidad en Kansas City porque fueron positivos. Se comenzó a formar el callo y pudo volver a usar los guantes en el entrenamiento vespertino.
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0: 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Nacionales.
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3: Adorni se puede inscribir, dijo Martín Lustó. Vamos a comenzar a ver inscriptos que son políticamente expuestos en ganancias, que no pueden explicar cómo hicieron su movimiento patrimonial, afirmó Martín Lustó, quien además explicó, es como comprar el premio gordo de lotería para blanquear dinero.
4: En España hubo un caso, el caso Fabra, que entre el 2000 y el 2011 ganó 7 veces el premio gordo y acumuló 2,2 millones de euros. ¿Qué hacía el tipo? Cuando alguien ganaba el gordo, iba y le compraba el boleto. Entonces, cuando le compraba el boleto del premio gordo de lotería, lo que hacía era blanquear toda la guita en negro que se había afanado. Esto para mí es parecido. Acá hay una íntima vinculación con el mundo cripto. Una es lo que dice Talerico recién, bueno, que le miren desde dónde ingresó la plata a un exchange, ¿sí? ¿Qué wallet abrió en el exchange? ¿Qué operaciones hizo? Él parece que no se acuerda, es el único que hizo tanta operación con cripto y no lo tiene ordenado en ningún lugar. Que recordemos que si vos no recordás lo que se llama seed phrase, que es tu clave, perdés toda la plata. Entonces, primero, él no se acuerda que lo tenía, no se acuerda en cuántas computadoras, etc. Yo, ¿qué es lo que sospecho que hizo durante todo este tiempo? Buscar un amigo cripto que haya hecho plata. Y le compra la seed phrase, le compra el código. Entonces, es lo mismo que comprar un billete de lotería. Va a decir, acá están los papeles. Acá está, se lo va a prestar un amigo, si es que hizo la tarea. Y entonces ese amigo le va a dar esa clave que no está linkeada con nada si lo hizo en un exchange descentralizado. Y con esa clave, él ahora va a decir, esta era mi clave. Bueno, es comprar el premio de lotería. Entonces digo, esto está hecho así.
0: Información general.
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3: Villarruel. Aliados y el Partido Justicialista presionan para que Adorni se presente en junio en el Senado. El kirchnerismo pidió al jefe de gabinete en mayo. Horas atrás apareció un reclamo del PRO y se sumó también la vicepresidenta y titular de la Cámara Alta. El funcionario pretende ir en julio. Labor parlamentaria el miércoles para definir el asunto. Otro problema en el Senado, dialoguistas, Victoria Villarruel y el peronismo no quieren que el jefe de gabinete Manuel Adorni se presente recién en julio para dar un informe de gestión en el recinto de Cámara Alta y presionan para que lo haga durante el corriente mes, tras no haberlo hecho en mayo, algo que le corresponde según la Constitución.
0: Deportes.
2: Deportes.
3: Alarma total en la Celeste. Valverde, Araujo y Darrascaeta, los 13 sin pisar la cancha en el primer entrenamiento en México. La selección uruguaya de fútbol realizó su primer entrenamiento en el Hotel Fairmont Mayacoba de Playa del Carmen, México, a 4 días del debut ante Arabia Saudita. La situación es crítica porque dentro de la estructura de Bielsa, Arrascaeta era la pieza encargada de conectar el medio campo con el ataque, generar situaciones de peligro y asumir la responsabilidad creativa en los partidos de máxima exigencia.
0: Hasta aquí.
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0: 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En instantes regresamos. 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
5: Dao y Ricky, Las Flores.

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1: 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Nacionales. 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
3: Nicolás Mayoraz respaldó a Manuel Adorni. El diputado de La Libertad Avanza defendió al jefe de gabinete, minimizó las críticas internas y aseguró que la transparencia será suficiente para disipar las dudas sobre el patrimonio del funcionario.
4: Primero, no estoy de acuerdo con esos juicios anticipados sobre la inocencia o no de una persona. Es decir, él dice, yo soy inocente, lo voy a demostrar. Bien, a ver, tendrá que ver con una estrategia legal, judicial que él tiene, que la estará llevando adelante. Respeto esa decisión, tiene una posición muy importante dentro del gobierno, tiene el respaldo del presidente, así que no veo del lado nuestro que haya ningún malestar dentro de La Libertad Avanza por esa actitud ni.
5: Bueno, Patricia sí.
4: Claro, Patricia tuvo una declaración y manifestó su posición. Yo lo hubiera presentado, no sé cómo fue que dijo, pero básicamente es.
5: ¿Y usted cree que cuando Adorni presente los papeles todos estaremos ya, digamos, se cierra el círculo, como que va a tapar todos los baches, de verdad?
4: Yo creo que sí, por supuesto. Sí, además lo dijo públicamente en todos lados, así que yo creo que sí, estoy convencido que lo va a hacer. Bueno, creo que es lo que está haciendo el presidente con esto, justamente con estos cambios, tratando de que lo sufran lo menos posible. De hecho, los indicadores hoy han dado de la reducción de la pobreza en la Argentina a niveles realmente históricos, ¿no? Entonces se habla de que hay una preocupación de parte del presidente, del ministro Toto Caputo, para que la economía marche mejor, cada día mejor, y si bien los números que están dando hoy se refieren solo a la macroeconomía, creo que vamos camino hacia una mejora en todos los niveles. Por supuesto que en esos cambios, en esas transiciones, va a haber momentos donde el empleo en algún sector no se va a ver beneficiado y en otros sí, se ve crecimiento en el sector. A ver, acá hay, creo yo, en este modelo, tres sectores que van a ser los motores: el que mencionaste vos, el agroindustrial, el minero, el petróleo y el gas, que son los que van a ir motorizando la economía, y eso va a ir generando mucho mayor cantidad de empleo en esos sectores. En Vaca Muerta la cantidad de empleo que se ha ido generando a partir de todo esto es enorme. Hay una transformación. Yo lo veo en mi provincia, Santa Fe, que no la venía pasando bien con el gobierno de Alberto Fernández. El campo empezó a repuntar, pero también hay un sector de la industria que se está reconvirtiendo, está diciendo, bueno, che, yo tengo un montón de conocimiento y expertise.
1: Información general.
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3: El peronismo salvó Kicillof en la legislatura en una sesión para exponer el funcionamiento de IOMA. La mayoría de los bloques opositores pidieron una sesión especial y consiguieron el número, pero una maniobra del oficialismo no logró aprobar las iniciativas. El peronismo se mostró unificado para blindar al gobernador de la provincia, Axel Kicillof, y al titular de IOMA, Homero Giles, e impuso su número en la Cámara de Diputados para frenar la avanzada de los distintos bloques de la oposición, que ayer buscaron llevar adelante una sesión especial para tratar distintos proyectos sobre el funcionamiento del Instituto de la Obra Médico-Asistencial de la provincia de Buenos Aires.
1: Deportes.
6: Deportes.
3: El descarnado mensaje de Adam Vareiro tras quedarse fuera del Mundial 2026. Me pregunté muchas veces por qué. Un doble desgarro muscular sufrido ante Huracán le cerró las puertas de la Copa del Mundo al delantero paraguayo, que recién ahora tomó la palabra para contar cómo transitó las semanas más difíciles de su carrera. 4 semanas y 5 días de silencio, esto fue el tiempo que Adam Vareiro eligió dejar pasar antes de dar señales públicas tras la lesión que lo dejó afuera de la definición de la fase de grupos de la Copa Libertadores con Boca y también del Mundial 2026. Este jueves, el delantero paraguayo publicó un mensaje en su cuenta de Instagram donde habló por primera vez del proceso que atraviesa y de las preguntas que se hizo como ser humano al ser delantero de Boca en una competencia como la Copa Libertadores y de la selección de Paraguay en el Mundial.
1: A Hasta aquí.
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1: 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En instantes, regresamos.
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1: Litquila con Paulo Londra y Kea y Rama. Si te vas 2.0.

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4: Lady Gaga, Shape of a Woman.

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0: Buenas, buenas, buenas. Feliz domingo, qué lindo.
1: Bueno, ¿cómo estás, Ale? Viéndome.
0: Muy bien.
1: Para todo. Para la suegra, para la hermana, para el cacho. Feliz domingo para el cacho.
0: Y feliz día, ¿sabes de qué?
1: ¿De qué?
0: De los malabares.
1: ¡Ah!
0: ¡Ay, quién no me... ¡Qué manera de hacer malabares! ¿Eh?
1: ¿Hago malabares con esta taza?
0: No, por favor, no, que no sabemos de quién es y a ver si hacemos macana.
1: Es una linda taza de esta gorda. Bueno, ¿cómo estás? ¿Bien?
0: Muy bien, domingo.
1: Hay que disfrutar, domingo no hay que trabajar. ¿Qué hacemos acá?
0: Mira, hay que empacharse de mundial.
1: Claro, hay que empacharse de mundial. Hay mucha gente que se está empachando mundial que nada, que arranca todo el tiempo mirando partidos y resúmenes. Pero lo mejor de
0: ese es el tema, porque no es solo los partidos, es el resumen del resumen, el comentario del análisis de no sé qué.
1: Sí, tal cual. Yo creo que es algo que lo vengo pensando hace rato. Para mí está mal que se haga en más de un país, porque es como que no concentras la emoción. Yo necesito que sea todo el mismo país, que como cuando fue en Qatar, que
0: viajaba de un lado
1: al otro, pero siempre el mismo país. Acá tenés que ir hasta Canadá. O sea, si te toca Canadá y te vas a Canadá, no podés ir a México y a Estados Unidos porque es muy lejos.
0: Es complejísimo, eso sí.
1: Para mí se pierde como la escena. De la emoción. No sé, lo tiré así.
0: Cierto. Lo bueno es que a través del tele voy, vengo de Canadá, México, Estados Unidos, sí, en dos tiempo. Pedos. Sí, así que eso me deja tranquila.
1: Sí, cuando pase por México, cuidado. El cartel de Sinaloa. Ahí en el límite. Bueno, arrancamos con todo y le ponemos onda a este domingo. Porque, nada, porque hay que disfrutar. Tenemos consigna, tenemos noticias, tenemos de todo.
0: Tenemos horóscopos, sí.
1: Vamos todavía. Bienvenidos a esto que es...
0: Doble
1: o nada.

0: Buenas, seguimos, le ponemos onda, la Copa del Mundo ya está, qué lindo esto. Bueno, hay que tener mucho cuidado
1: ¿Con
0: estar tanto tiempo expuesto a la televisión. Porque hoy algunos partidos arrancan a las 11 de la noche. Ay, está complicado eso, ahí va a estar complicado. Pero bueno, nada, no hablemos tanto del Mundial, dale.
1: Para, estoy distraída. Abrí muchas ventanas para acá. Estoy. Volví. Sí.
0: Volvimos. Porque... Sí.
1: Innovación. Porque innovación. Sí. Es innovación al servicio de los problemas cotidianos. Ajá. Porque hay un problema universal que todos los amantes del cine conocen. Sí. ¿Cuál es?
0: A ver si. Los galanes. A mí me da mucha envidia los galanes del cine. Mi esposo suspira.
1: Ay, mira. Sí. ¿Tiene alguno favorito?
0: Sí, la película 300.
1: Sí. Ay, Leónidas.
0: No sabes la ratonea. Después. Es más, me hace después de eso, apagamos las luces y me hace gritar. Esto es Esparta.
1: ¡Ay, mira! Apagando las luces.
0: ¿Sí? Apagando las luces, porque si no se encanta. O sea, no tengo eso.
1: Bueno, no, digo en el cine. ¿Cuál es el mayor problema que tenés en el cine?
0: Las butacas, que se levantan sola.
1: Eso es un problema. Eso es un problema, sí, pero no es este.
0: Vos te ponés y levantan. Sí. Qué bárbaro.
1: Además, te querés acomodar y se cierran. ¿Viste? Claro. Quedás así como con las rodillas levantadas.
0: No puede ser, hay que arreglar eso.
1: Bueno, basta. ¿Sabes cuál es el problema? No, las ganas de ir al baño. Sí, ¿cuántas veces te pasó que tenés ganas de ir al baño, pero la película está en su mejor momento y no podés, obviamente que no la podés pausar? Porque no
0: entras.
1: Claro, decís, ¿me levanto? ¿No me levanto? Sí. Bueno, algunos cines en Suiza decidieron resolver ese problema de la forma más radical posible. ¿Qué hicieron? Instalaron pantallas en el piso del baño para que los espectadores puedan seguir viendo la película mientras están en el sanitario. No en la pared, no en el piso, directamente debajo, ahí, entre medio de las gambis,
0: Le estás haciendo pis al actor.
1: En el piso, claro, pero entre medio de... Ajá. Bueno, la película sigue en tiempo real, sin pausas, sin perderte de nada, solo cambias de asiento, y este no te deja con las rodillas así, ni se cierra, ni se abre. Bueno, la idea es que puedas, si bien no pueden, ¿qué dijeron en realidad? No podemos llevarte el baño a la sala, menos mal, pero podemos traerte la sala al baño.
0: Qué lindo, me gustó.
1: Claro, ¿cuál es el mayor problema que enfrenta esto? Porque todo tiene un problema, ¿viste?
0: Que te quede mucho tiempo.
1: Claro, que decidan terminar de ver la película ahí, entonces el baño se hace una cola y

0: Para mí es muy exagerado. Yo tengo otra idea igual.
1: A ver.
0: Sí, pero también la tuve hace un montón de tiempo. Que ahora se puede hacer con la inteligencia artificial y los avances tecnológicos. Establecer una conexión a través de una aplicación. Vos te cargas la aplicación, entonces te vas al baño y seguís mirando desde tu celular. Y entonces no te perdés de nada y no, nadie se va a quedar ahí esperando porque o estás haciendo cola para entrar al baño, seguís mirando la película desde el celular. Y el sonido de
1: sobrevivimos mismo. Igual, décadas y décadas sin una... Sí, claro. No, yendo al baño en el medio de la película, no pasa nada.
0: No, pero además después volvés. ¿Qué pasó? ¿Viste? Además, yo tengo la mala suerte que me pierdo lo más importante. O sea, lo que define la trama es lo que yo me pierdo. Siempre.
1: Bueno, es una buena excusa para volver a ver la película.
0: Ajá. Sí, bueno, pero no, viste, sale caro, tampoco...
1: Sos muy renegado, Mar.
0: Sí, no quiero, pero bueno, me gusta leer la aplicación, ¿o no? Bueno, mirá,
1: no sé.
0: Se puede conectar ahí de afuera y lo mira sin pagar, también.
1: Claro, sí.
0: Pero por Bluetooth...
1: No tenés datos, también es un problemón, viste, no.
0: Nada, si alguno quiere...
1: Además te lo resuelvo fácil, sin aplicación. Al lado del inodoro tenés un QR, escaneás y empezás a ver la película. No tenés pantalla, no nada, en el piso.
0: Perfecto, listo. Bueno, ya está.
1: Mirá cómo le gané a Suiza.
0: No me jodas.

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0: Bueno. Hoy, bueno, tenemos toda la programación musical de Pablo. Viste que todos los fines de semana estamos cortineando con alguna canción muy, muy conocida.
1: Sí.
0: Bueno, y hoy, la semana pasada fue, creo, una de esta artista, no me acuerdo, Dua Lipa.
1: Bien. Lipa.
0: Bueno, y hoy van a ser canciones de Mundial. Así que nada, para que sepan.
1: Me gusta. Dale. Muy bien por Pablo y sus propuestas. Bueno, tecnología.
0: A ver.
1: Tecnología, pero que te la baja. ¿Por qué? Porque le hackearon el WhatsApp a la abuela.
0: No, ¿qué? Con la abuela no.
1: No, claro. Le con pidieron abuela, plata, no. Sí. Pero él terminó estafándolo.
0: ¿Cómo es eso?
1: Se dio vuelta la tortilla. Porque bueno, cada vez son más habituales las técnicas y modalidades usadas por ciberdelincuentes para obtener datos personales y vaciar las cuentas bancarias de su víctima. ¿Qué prefieren? A quienes tienen en la mira, obviamente, a los abuelos por estas cuestiones que de desfasaje en el uso de las tecnologías. Bueno, el chico recibió un mensaje desde el número de su abuela, donde la persona que le hackeó el celular simuló ser ella y le decía a su nieto que necesitaba un favor, a lo que él le preguntó que qué había pasado, y recibió la respuesta donde le consultaba si podía hacerle una transferencia bancaria por ella. Le dijo: a las 12 me depositan y te lo devuelvo sin falta, me salvás, le dijo a la abuela.
0: Sí.
1: Inmediatamente el joven se percató, ¿viste? Claro. Porque pasa, cuando sos muy afín, bueno, vos te das cuenta cómo escribe. Si escribe con errores de ortografía, si pega alguna palabra que no va, qué palabras usa. Claro. Bueno, inmediatamente se dio cuenta de que quien estaba hablando no era su abuela, sino un estafador, y le advirtió que no tenía datos en el celu para poder realizarle la operación, que sino que con gusto le daba una mano.
0: Claro.
1: Desde el otro lado insistieron en si no podía hacerlo con Wi-Fi, aunque Yamil le dijo que en ese momento tampoco contaba con internet en su casa como para conectarse en remoto.
0: Ajá.
1: Bueno, le dijo que si le podía dar una mano, le cargaba saldo, iba a poder hacerle finalmente la transferencia. Así que esta persona que hizo le cargó 500 pesos.
0: Ajá, bueno, bien.
1: Y le pasó el alias de la cuenta para que le envíe 50.000.
0: Ajá.
1: ¿Qué le dijo Yamil?
0: Sí.
1: Mi abuela no habla como un pibe de mi edad, le respondió. Claro, y le mando un emoji, claro, sí, bueno, le tendría que haber pedido que le carguen un poquito más, porque con 500, viste, ya que vamos a ladrón que le roba a otro ladrón.
0: Claro, ya está. Bueno, hubo otra estafa más o menos similar, que era justamente, que era muy parecida, era algo como que le, como que quería mandarle completo, le dijo, no sé, por decirte, tengo 374 o 324, mandame los 76, te transfiero los 400 justos. Parece que el tipo le mandó.
1: No, es buena esa.
0: Es buena esa.
1: Es buena.
0: Así te mando redondo. Está muy bien. Pero bueno, es medio loco. Hay muchas situaciones que se dan y que son complicadas.
1: Hay que estar muy atentos, muy atentos. Mira, a mi mamá le pasó.
0: Sí.
1: Casi la matamos.
0: ¿En serio?
1: Sí, porque ella, viste, muy atenta todo el tiempo.
0: Por
1: viste, ella muy atenta a esto de que no hagan, no sé, le llegaba un link de algo y enseguida me mandaba captura. ¿Qué es esto?
0: Cuidado,
1: viste, bueno, analizando todo eso.
0: Sí.
1: Pero un día pisó el palito.
0: No.
1: Claro. Pasó como 25 códigos que le fueron dando.
0: No, ¿cómo pasó?
1: No sé cómo lo hice. Yo dije, por favor, a mí me encantaría que, porque además, obviamente, los nervios, el shock y demás,
0: obvio,
1: se olvidan de la conversación una vez que hackean, que después se bloquea todo el WhatsApp, no podés acceder a la llamada, no nada.
0: Complicado.
1: Entonces, nunca supimos cómo le endulzaron el oído para pasar más, chicos, no miento.
0: Sí.
1: Entre 3 y 5 códigos abriendo la aplicación del banco. Una mujer que
0: Es
1: sumamente rigurosa.
0: En el comentario.
1: Claro, sí, le endulzaron y dijo, pero además le dijeron que en un momento le pasaron con el gerente. O sea,
0: el gerente estaba a cargo de los descuentos de tu mamá. Qué importante.
1: Sí, no,
0: tu mamá
1: sé.
0: Es muy importante, que es mi Talilán.
1: No.
0: ¿Cómo el gerente estaba a cargo de los descuentos?
1: Pero bueno, nada. A estar atentos, a cuidar a los adultos mayores también. A los no tan adultos mayores, porque mi mamá.
0: Y no caigan en estafa y en trampa, o sea.
1: Nadie te da descuento, nadie te regala una tarjeta, nadie te va a dar un viaje por nada, un auto, nadie necesita plata, el que necesita plata se le cae la cara de vergüenza, a veces te la pide cara a cara, no usa el WhatsApp.
0: Un pibe, como también está el tema del rapto, nada, ten en cuenta que no es que lo van a matar al otro.
1: No, le tenés que decir, mira, bueno, vamos a hacer una cosa, que mi pibe te diga cuál fue la última cagada que se mandó.
0: Ah, sí, tal cual.
1: Si es mi pibe, te la vas a saber decir.
0: Te la vas a saber decir, tal cual, perfecto. Bueno, a cuidarse. Por favor, me encanta. A mí me hackean el celular.
1: Si es mi pibe decir que te diga qué figurita le falta del álbum.
0: Claro. Ay. Toma, toma, ahí está, a ver si sabes. A mí me hackean el celular y lo que menos me preocupa es que me pidan plata.
1: Ah, no. Pues,
0: mucho secreto tengo ahí.
1: Epa.
0: Cuidado, se puede complicar. Es así.
1: Te pusiste colorado.

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0: Bueno, Ale, parece que el Feng Shui te está...
1: Me está hablando.
0: Sí, te está hablando, te está hablando. ¿Sabes? ¿Vos sabías que hay... una planta que atrae la desgracia, la mala suerte, la no divulgación científica de tus enfermedades?
1: Una planta
0: que según el Feng Shui es muy mala. Es muy mala.
1: ¿Cuál es?
0: Tan mala como las mujeres que llevan este nombre. Porque es una planta que tiene un nombre que en alguna...
1: ¿Azucena?
0: Provincia, no.
1: ¿Jazmín?
0: Tampoco.
1: ¿Petunia?
0: No.
1: Potus.
0: Bueno, hola, Potus. No me sale el nombre.
1: Bueno, no sé. No,
0: nombre de mujer, dale otro.
1: ¿Nombre de mujer?
0: Es muy, viste, de campo. Dale.
1: Ay, no sé. Ay, bueno, le voy Lidio.
0: A la Hortensia.
1: ¡Hortensia, men!
0: Bueno, las Hortensias, contrariamente a lo que uno pensaría que tenés suerte porque tenés...
1: ¡Hortensia!
0: No, todo lo contrario. En realidad parece que atrae la mala suerte. Así que si tenés Hortensia, no es sinónimo
1: de
0: cosas buenas, sino de cosas malas. Hay que eliminar las Hortensias de las casas. Esto según el Feng Shui, me encanta. Qué lindo el Feng Shui, ¿no? ¿De qué vas a decir?
1: No, nada.
0: Bueno, a mí hay algo del Feng Shui que para mí es cierto, pero que un psicólogo me lo explicó una vez. Me dijo, no tiene que ver con la energía de eso, sino con tu energía, con tu mente. ¿Qué pasa? Cuando tenés cosas muy desordenadas en tu casa.
1: Sí, es cierto.
0: Bueno, y vos decís, ¿qué pasa? Decís, ordeno, ordenaste. Se volvió a desordenar, ordenaste. Se volvió a desordenar, lo dejás desordenado y se desordena el resto de la casa. O sea,
1: ¿viste?
0: Es una cosa, el buen psicólogo me dijo, me explicó usted científicamente, me dijo, mirá, Mario, yo te voy a explicar esto científicamente para que vos entiendas que no es que estás loco, sos sucio, me dijo. Así.
1: Lisa y llanamente. ¿Para qué tantas vueltas?
0: Yo no le puedo culpar.
1: Freud te lo quería decir. Freud te acaba de mandar un mensaje. Sos un mugriento.
0: No le puedo culpar algo al Feng Shui, le digo yo. Unos porotitos para el Feng Shui. Me dijo, bueno, si quería hacerlo.

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0: Bueno, Ale, atención, porque la gente quiere... acá está preguntando. Lucy dice, chicos, ¿cuál es la consigna de hoy? Todavía no tenemos consigna, en realidad.
1: Ay, nos está apurando. Recién arrancamos. Lucy Tran, qué fin de semana.
0: Bueno, dice que está intentando mirar los partidos del Mundial, pero que no conoce a ninguna selección. ¿Cómo? ¿A México no conoce? Vamos, Lucy. Pero viste que la gente así. No todos conocen a todos. Ahora podemos repasar después el fixture, ¿te parece? ¿Te
1: gusta? Ah, dale, sí, sí.
0: Lo voy a repasar. ¿Querés que mira, te propongo algo? Abrí la aplicación, sé que ya pasaron, pero abrí la aplicación y podés completar los partidos del Mundial.
1: A ver qué onda. Ah, es buena.
0: Es buena esa, ¿eh?
1: Es buena.
0: Es muy largo, pero bueno, son muchos partidos. Pero bueno, si alguno quiere. Bueno, me gustó. Lucy, ya sale.
1: Consigna.
0: Ya sale. Aguanta. Estamos pensando, estamos craneando.

0: ¡Gol!
1: ¡No! ¡Me asustás!
0: Quiero contar algo, una intimidad. Pasa el mundial. Cuando mirábamos con de una hermana, que es muy mandada a ser mi hermana, muy mandada a ser, Suni, se está escuchando. Por ejemplo, es de esas que ha festejado repeticiones.
1: No.
0: Porque estaba tan descolocada.
1: Tan emocionada. No, es emoción pura, Omar. No,
0: totalmente descolocada, o sea. A ella no le importa el fútbol, pero quiere compartir la emoción del fútbol con el resto. Entonces,
1: obviamente.
0: Entonces, a veces está haciendo otra cosa, no sé, estaba en la mesa, ni siquiera con el celular en esa época. Se había ido al baño, estaba preparando mate. Cuando vuelve, estábamos todos mirando la repetición, entre tiempo. O sea, hacía 15 minutos habíamos gritado todo el gol.
1: El gol.
0: Y en el entretiempo metían de nuevo el relato del gol y ella, dale, dale, sí, dale, pateale, pateale, gol, y festejó, y todos la mirábamos. O sea, en algún momento se dio cuenta.
1: Qué malos que son, hay que avisar bueno, esas cosas.
0: No, obviamente esperamos que grite el gol porque, claro, después nos dimos cuenta de que ella no había gritado el gol. Así que le dejamos gritando con efecto retardado, pero bueno, cosas que pasan. Bueno, entonces bueno, a partir de eso, lo que empezamos a hacer es que cuando alguien se iba, gritábamos gol y salía del baño con...
1: ¡Ay, a medio vestir! ¡No! Nada. ¡No se hace eso!
0: Bueno, nada, esto queríamos decir. Bueno, ¿qué pasó?
1: ¡Qué malditos! Tenemos horóscopo, pero tenemos horóscopo chino, sí. Sí, sí. Porque junio está atravesado por una particular energía.
0: ¿En serio?
1: Sí, porque es el mes del caballo que coincide con el año del caballo de fuego.
0: Sí,
1: o sea,
0: sí.
1: Listo, ya está. Caballo se alinearon fuego, todos los planetas.
0: Todo entonces,
1: claro, se alinearon todos los caballos.
0: Sí.
1: Esta combinación intensifica las características propias de cada signo y repercute de manera diferente, obviamente, en cada animal. Así que arrancamos hablando por la gente de rata.
0: Sí. Ah, rata, ¿qué hace rata?
1: Hay que administrar la energía porque eso va a ser fundamental. La rata atraviesa un mes dividido en dos etapas. Durante la primera mitad va a sentirse con menos energías y defensas bajas, tanto en lo físico como en lo emocional. Pero hacia el cierre del mes aparece peor el cansancio acumulado, especialmente, escucha este datazo, especialmente para los que nacieron en 1984.
0: Ah, mira.
1: Epa.
0: Cuidado, caballo.
1: ¿Cuántos años tienen?
0: ¿De 84?
1: Sí.
0: Y deben tener 39.
1: No. 41, 42,
0: una
1: cosa así. Bueno, la recomendación es dosificar 42, esfuerzos,
0: claro,
1: ser más amable con uno mismo y prestar atención al manejo del dinero, ya que la ambición podría intensificarse. ¡Oh, qué junio de...
0: Claro,
1: la gente de rata, por favor.
0: Sí.
1: Bueno, el búfalo.
0: Búfalo.
1: Confianza, autoestima y nuevas conexiones. Vamos, que estamos repuntando.
0: Dale.
1: Junio multiplica tantos beneficios como desafíos para el búfalo.
0: Sí.
1: Va a haber más ganas de reencontrarse con amistades y colegas, compartir experiencia y fortalecer vínculos. La autoestima recibe un impulso importante y también aumenta el magnetismo personal. ¡Vamos!
0: Vamos
1: bien.
0: Con ese
1: vamos con la gente del salto del tigre.
0: Tigre,
1: más responsabilidades y cuidado de la salud. Atenti. La carga laboral y las obligaciones aumentan durante este mes. Aunque la gente de tigre se va a mostrar sociable y entusiasta, tendrá poco tiempo libre y podría sentirse exigido. Hay que prestar especial atención a los hábitos de salud, evitando excesos relacionados con tabaco, alcohol, grasas y azúcar.
0: Un
1: bajón, no me consumes nada.
0: Sí.
1: Por la gente de tigre. Verdura, fruta, verdura, agua.
0: No. Bueno, ya seguiremos, por supuesto, con mucho más. Y ahora escuchamos música y les recordamos a la gente que ya habemos consigna.
1: Así es.
0: Todavía no te la cuento, ya te la cuento. Quédate ahí.
2: ¡Mami!

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6: A la ciencia, la educación y la salud pública no la están destruyendo, la están matando. El arqueólogo argentino Rafael Goñi habló de lo difícil que es ser científico en Argentina y aseguró que no solo falta presupuesto, sino que también se imponen censuras.
7: Espantoso. Yo lo homologo a muchas cosas, al fútbol, por ejemplo, ¿no? Porque nos critican trabajos en ciencias sociales y todo lo demás que dicen, miren las barbaridades que se publican. Sí, pero para que salga un equipo campeón del mundo, que salgan los Messi, los Maradona y todo lo demás, es necesario que haya un montón de gente que juega mal también. Argentina ha sacado cantidades enormes de científicos de primerísimo nivel, siempre, y entonces hay otros que no son tan buenos y hay otros que escriben cosas que no están tan buenas y hay algunos un poco mejor, otros un poco... Eso es absolutamente necesario en la práctica de cualquier cosa. En este momento está cortado todo, hace 2 años, no tenemos un peso. No sé a quién escuché, pero que se está destruyendo la ciencia y la educación pública y la salud pública, que es una realidad. Y yo lo veo desde otro punto de vista. La están matando, no la están destruyendo. Porque destruir se puede reconstruir. Cuando matan, no se puede revivir.
8: Pero tu tema, por ejemplo, cambio climático, sí. Poblaciones originarias, está todo contra... ¿Y qué haces con eso?
7: Está censurado prácticamente.
8: ¿Pero ya dónde? ¿En el CONICET? ¿En dónde?
7: Y se bajan... En ningún lugar está escrito, pero de arriba dicen, no tienen que hablar de esto, las publicaciones si no nos salen, no se puede hablar de tal cosa, no sé. El Instituto Nacional de Antropología nos han dicho, no se puede hablar de pueblos originarios, es una cosa... absurdo, ese es el objeto del trabajo. Y no se puede hablar de cambio climático como si fuera una mala palabra.
3: Información general.
5: Información general.
6: Duro comunicado del PRO contra Manuel Adorni. No tiene justificación posible. El partido que preside Mauricio Macri cuestionó al jefe de gabinete por sus contradicciones. El exministro Esteban Bullrich fue más tajante aún. Es corrupto, fin, afirmó. El PRO salió a cuestionar con dureza al jefe de gabinete Manuel Adorni tras la presentación de una nueva declaración jurada que el funcionario realizó ante la Oficina Anticorrupción con correcciones que buscan justificar el incremento de su patrimonio. El partido que conduce Mauricio Macri calificó la situación como una falta grave.
3: Deportes.
5: Deportes.
6: Victoria de México en el debut de la Copa Mundial. México arrancó el Mundial 2026 con una victoria por 2-0 contra Sudáfrica en el Estadio Azteca. El combinado local de Javier Aguirre dominó el desarrollo del encuentro inaugural de la Copa del Mundo ante un seleccionado africano que sufrió 2 expulsiones. La primera se produjo en el arranque del primer tiempo por una acción de gol inminente y la segunda cerca del final por un golpe de puño sobre la cara de un rival. Antes del final, el árbitro brasileño Wilton Sampaio le mostró tarjeta roja a César Montes de la tricolor.
3: Hasta aquí.
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0: Ale, consigna de la semana. Es una muy buena consigna el día de hoy, porque estuvimos pensando con Pablo.
1: ¿Qué pensaron?
0: No, Pablo me dijo, Omar, en serio, decime qué es lo que te pueden robar de tu celular si te lo hackean. Porque ahí está el problema, si te lo hackean o te roban el celular o esos hackeos sofisticados donde te recuperan toda la conversación. Ahí está la cuestión.
1: ¡Apa!
0: O si soy investigado, por ejemplo, judicialmente y me tiene que revisar

0: mirando para arriba.
1: Hay un montón de datos. Pero una cosa es la izquierda, otra cosa es la derecha, es invención. ¿Sabías eso?
0: Mira.
1: Si
0: vos
1: preguntás algo a alguien y mira para arriba, a la derecha, te está inventando. ¿Entendés?
0: Bueno.
1: Cuando, por ejemplo, mirá los videos de cuando te casaste, si tu marido
0: cuando dijo,
1: si quiere, mirarlo para la derecha. Seguramente estaba inventando, estaba en su etapa creativa.
0: No lo quiero confirmar, por favor, basta, no hay necesidad.
1: Bueno, habemos consignas,
0: habemos consignas, sí.
1: Bueno, le ponemos zona a la consigna, por favor.
0: Doble Nada, oficial Facebook, Doble Nada Radio en Instagram.
1: Dale, por favor,
0: pueden sumarse.
1: Nos esperamos.

0: recuerden que pueden comunicarse, que ya está la consigna al pie del cañón, por supuesto, esperando un montón de cosas.
1: No, bueno, noticia internacional.
0: Ay, ¿qué pasó?
1: Sí, porque en Wisconsin implementan un límite de velocidad extremadamente anormal.
0: Anormal.
1: Sí, porque, las autoridades del condado de Wisconsin establecieron un inusual límite de velocidad de 17,3 millas por hora, lo que equivale 17. Más o menos a 27 kilómetros, 27,8 kilómetros por hora.
0: ¿Ese es el
1: límite? Ese es el límite. Bueno, lo aplicaron en su centro de reciclaje y residuos sólidos. Ajá. La medida busca captar la atención de los conductores y obligar a que reduzcan la velocidad en una zona de alto tráfico vehicular. Esta cifra... No, esta cifra específica reemplaza los límites de velocidad tradicionales para romper la monotonía del manejo y evitar accidentes en el área de trabajo.
0: Mira que va.
1: El número decimal que dicen que responde a una estrategia psicológica que saca a los automovilistas del estado de piloto automático.
0: Eso puede ser, sí.
1: Claro. Explicaron que esta elección del valor obliga a la persona a procesar la información de forma consciente. ¿Por qué? Porque necesariamente tiene que hacer una pausa y mirar dos veces el cartel. Claro. Como, leí bien. Sí. Ese está mal. Le falta, o viste, no lleva coma. ¿Viste?
0: Y te queda ahí mirando y
1: claro. Bueno, esta estrategia no logra que el conductor preste atención inmediata en su entorno y a su propio velocímetro. La ubicación donde rige esta norma es en un punto crítico de circulación debido al flujo constante de camiones pesados, contratistas y residentes locales que hace que se generen situaciones de riesgo. La respuesta de los ciudadanos alterna entre el humor y la duda. Y un usuario de una plataforma digital indicó que la medida surtió efecto. Perdón.
0: Ah, mira, sí. O sea,
1: dijo,
0: realmente,
1: funcionó. El fin de semana pasé por ahí y nos hizo reír.
0: Claro.
1: O sea, si lo hice reír es porque realmente prestó atención. Otros conductores locales expresan escepticismo sobre la utilidad real de esta medida frente a las distracciones habituales en las zonas de tráfico intenso. Entonces, yo creo que es un llamado de atención.
0: Sí.
1: Está bueno, me gusta la innovación, la creatividad. Después depende de nosotros sacar la cabeza, por ejemplo, del celular para mirar los carteles, porque esa es otra.
0: No hay que estar en el celular tampoco, por supuesto, cuando uno maneja, salvo que sea copiloto.
1: Claro, bueno, sí.
0: Si vas copiloteando, sí. Pero bueno, me gusta, ¿eh? Es rara la noticia, pero me gusta.
1: Me gusta, es innovadora, porque es cierto, ¿viste? Te descoloca.
0: Sí.
1: Al menos...
0: Tal cual.
1: Por algo se empieza.
0: Quiero destacar algo. Primero, que esto se le ocurrió seguramente es una locura que se le ocurre a alguien, pero me encanta que las autoridades hayan tomado cartas de esta locura y hayan aceptado. Es otro gran punto.

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0: Habemos mensajes en el mundo de la radio.
1: Bueno, Fabián, nos escribe Fabián. Dice, hola chicos, si me hackean el WhatsApp, quedan expuestos 14 borradores de mensajes que nunca me animé a mandar.
0: Claro,
1: soy campeón mundial en escribir y arrepentirme.
0: Mira. Claro, porque yo no sabía, pero eso mucha gente lo hace. Te escribe y después cierra la aplicación y el mensaje queda escrito.
1: Como, sí.
0: Claro, entonces pues, si querés continuar, está bien, está perfecto. A mí me ha pasado, por ejemplo, que a veces me escriben cosas que yo tengo quiero contestar o atino a contestar de manera violenta porque me violenta y me freno. Digo, no, sigo de largo. Bueno, Lorena, ¿vas a dejar un abrazo para Ale? Para Omar, para Pablo. Siempre sale algunas charlas que hacen reír de cosas simples. Ustedes son genios. Dice Lore, gracias.
1: Mira, este me encantó. Buena gente linda, soy Nico. Dice, lo más comprometedor son los audios que mando caminando. Parezco un corresponsal de guerra relatando cualquier pavada.
0: Es cierto, a mí me pasa. Me pasa, Pablo.
1: ¿Podés creer que capaz que tiene que ver con una cuestión de que a los hombres le pasa eso? Mi marido me hace lo mismo.
0: ¿En serio?
1: Sale de mi casa y me dice, che, está fresco hoy, ¿eh? Está fresco porque yo pensé que no. Hace.
0: ¿Te conversa?
1: Media cuadra más.
0: Claro.
1: Che, vos sabés que pasó el basurero, pero no se llevó la. Che, pero ¿qué me importa? Estoy reocupada haciendo cosas. Déjame tranquila.
0: Claro,
1: sí.
0: Me gusta, dice, bueno, tengo un contacto guardado como no atender. Si sale a la luz quién es, voy a tener que dar explicaciones.
1: ¡No!
0: ¡Qué bárbaro eso de los contactos! Yo guardo contactos raros, por ejemplo, no sé, llamada perdida. Y uno sigue me llamó y no quiero volver a llamarlo, entonces pongo llamada perdida jueves, ponele.
1: ¡Ah!
0: Entonces, claro. Y quedan ahí, todavía no hay perdición celular, pero es cierto.
1: Silvina dice, qué manera de aparecer personajes en los mensajes de este programa, no, nunca me decepcionan.
0: Está bien,
1: claro,
0: está,
1: ahí es la audiencia.
0: Están todos amigos de la casa. Bueno, si me hackean, encuentran un grupo que hace años organizamos un asado que jamás se hizo.
1: Mira.
0: Yo estoy en un grupo de básquet.
1: ¿Vos estás en un grupo de básquet?
0: Sí, en un grupo de básquet porque, bueno, nada, jugamos los martes al básquet, o jugábamos hace 6 años.
1: Ay, ¿todavía se mantiene el grupo? Sí, sos, viste, entras y ahora sos el administrador y estás vos solo.
0: Soy el administrador del grupo, tal cual. Me siento como que soy Jordan, ¿viste? Bueno, ¿a dónde la gente tiene que mandar mensajes si quiere?
1: Doble o nada, oficial Facebook, Doble o nada radio en Instagram.
0: Vamos, que los estamos esperando.

0: nos gusta que la gente esté conectada full con nosotros. Eso es lo más lindo.
1: Una librería japonesa transforma libros sobrantes en mantas para leer al aire libre. Me encantó la iniciativa.
0: ¿Cómo es eso?
1: La empresa japonesa Balu Books lanzó una manta de picnic fabricada con libros reciclados para aprovechar el excedente de stock que el mercado no logra absorber.
0: Claro.
1: Esta iniciativa busca dar una segunda vida a miles de ejemplares que no encuentran compradores y fomenta el hábito de la lectura en espacios naturales donde la temporada de floración de los cerezos es la ideal.
0: Claro,
1: el depósito de la compañía aseguraron que recibe cerca de 30.000 libros cada día en su sede central.
0: Claro,
1: de este volumen, solo la mitad llega a nuevos dueños, mientras que el resto termina usualmente quedando ahí dando vuelta como para material de reciclaje.
0: Claro,
1: el artículo forma parte de una serie denominada Home Data, que es una frase que en japonés significa solía ser un libro. Me encantó la frase.
0: ¿Cómo se llama?
1: Home Data. H-O-N y Data con doble T. Por si alguien se lo quiere tatuar. Bueno, la cual engloba diversos productos creados a partir de materiales que de otro modo serían desechados.
0: Sí.
1: Bueno. La composición de la manta cuenta con el 70% de papel de libro reciclado y el otro porcentaje restante proviene de otros tipos de fibras de papel recuperados. Claro. Me encanta esto.
0: Vamos todavía, me gusta. Me voy a comprar una para leer.
1: Cuando la termines de leer, compartila.

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0: Bueno, y a ponerle un poco de onda también a este día, a este fin de semana, que fin de semana todavía de mundial.
1: Sí, primer fin de semana del mundial. Lo dije, te gané.
0: Está, pero no me importa. Curiosidades del mundial. Hay una selección que, bueno, ahora se consiguió que el pasaporte, pero iba a jugar en Estados Unidos y después iba a pasar la noche en un hotel fuera de Estados Unidos porque era Irán, que están en guerra ahora junto en el Medio Oriente. Entonces, Estados Unidos no le daba las visas a los iraníes para que ingresen a jugar. Era muy complicado esa la situación. Se dio justo el mundial en un momento complicado. Pero una curiosidad, claramente, ¿no? Imagínate. Jugás en Estados Unidos y al toque tomás un avión y no parás en Estados Unidos, parás en México. Bueno, nada, cosa.
1: Curiosidad, hay que estar atentos a Paco.
0: ¿A quién?
1: A Paco.
0: Paco.
1: Sí, es el ajolote que fue presentado como el encargado de predecir algunos resultados del torneo. Sí, búscalo.
0: Paco.
1: Paco, ajolote, sí, me encanta.
0: Ya habrá acertado alguno.
1: ¿Eh?
0: Seguro. Bueno, ¿y qué pasó? ¿Qué Paco, ajolote?
1: Ajolote. El ajolote es un anfibio de México y es una de las especies más emblemáticas del país. A diferencia de la mayoría de los anfibios, posee una característica única que puede alcanzar la madurez sexual sin completar la metamorfosis, conservando durante toda su vida rasgos propios de su etapa larvaria. Es como raro, es como un pez.
0: Mi esposa me dice, sos un ajolote.
1: No, es como una lagartija que tiene aletas color medio salmón, una cosa así.
0: Raro,
1: clarito, rosa,
0: raro,
1: lindo. Me gusta, no tendría un ajolote en mi casa, pero bueno, pero si feo, sirve lindo para hacer plata, es lindo.
0: ¿Es lindo el ajolote?
1: No sé.
0: Bueno, vamos a sumarle a la lista, Pablo. Le gusta el ajolote también.
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0: Y hablando de ajolote, animales, vamos a seguir con el horóscopo chino, por favor. Hablemos de cosas serias, porque se viene el conejo. Brillar. Ajá. Sin sobrecargarse.
1: Ay, por Dios.
0: La energía del doble caballo genera movimiento. Ajá. Y cierta sensación de caos alrededor del conejo. Anda revoloteando el conejo, está como loco. Bueno, también puede traer logros importantes en el trabajo y en los estudios. Bien.
1: Ay, no, qué bueno.
0: La clave va a estar en no asumir demasiadas responsabilidades al mismo tiempo.
1: Claro.
0: Y reservar momentos reales para descansar y compartir con seres queridos.
1: Qué lindo.
0: Muy bien.
1: Me encanta.
0: El dragón, momento de pedir. Ajá. Ayuda, qué difícil.
1: Vamos,
0: no es fácil pedir
1: por
0: ayuda,
1: favor.
0: Parece una pavada, pero
1: sí.
0: No lo es. Bueno, no, junio representa el segundo mes consecutivo bajo una influencia enérgica desafiante para el dragón. ¡Qué bajó!
1: Wow.
0: Viene de racha para atrás.
1: Sí,
0: puede haber confusión, errores de cálculo, o si guarda con los embarazos,
1: sí.
0: Con el error de cálculo,
1: con
0: por favor,
1: cálculo
0: o situaciones que generen estrés.
1: Sí.
0: Será importante delegar tareas.
1: Ajá.
0: Evitar la sobreexigencia y apoyarse en familiares y amigos para preservar tanto los vínculos como la estabilidad,
1: sí.
0: Económica. Así que, amigos que tengan un dragón, a huir, sí. Porque va a salir a pedir ayuda en breve.
1: Cuidado con los dragones, porque esto que lo del error de cálculo, colocarlo en otro lado y pedir ayuda, después
0: guarda. Bueno, la serpiente.
1: Serpiente.
0: Oportunidades.
1: Era dragón, te acordás que era dragón y ahora después fui conejo.
0: Y ahora soy ajolote. Bueno, serpiente. Oportunidades,
1: sí.
0: En el amor, pero sin apuros.
1: No, no te arrastres.
0: No.
1: No te arrastres.
0: La energía a fuego se intensifica para la serpiente y aumenta el carisma personal.
1: Ajá.
0: Pueden surgir nuevas amistades o intereses románticos, especialmente para quienes están solteros.
1: Claro.
0: La invitación es a abrirse a las experiencias afectivas,
1: sí.
0: Aunque sin actuar de manera impulsiva.
1: Ajá.
0: Ni apresurar decisiones importantes.
1: Claro.
0: Si no, ¿viste?
1: Sí.
0: Pasa, dos,
1: sí.
0: Días de amor. Y decís, me caso.
1: No,
0: tranqui.
1: Claro,
0: te tatuás.
1: Tatuar, el tatuaje.
0: Claro.
1: Qué bajón.
0: Sí.
1: Esa es una buena consigna. ¿De qué cosa te arrepentí? ¿Qué pavada hiciste por un noviazgo que no duró y te arrepentí? Para otras consignas.
0: ¿Por qué no?
1: Bueno, puede pasar. Me pasa a la mejor familia. Bueno, después seguimos con más horóscopo.
0: Dale.
1: Porque tenemos un montón de mensajes.
0: ¿Tenemos mensajes?
1: La gente, se pone loca la gente. No me leen, no me leen. ¿Cómo digo que
0: Mabel,
1: no me leen?
0: Mabel dice,
1: sí,
0: te lo anticipo,
1: dale,
0: así que no va a responder la consigna,
1: no,
0: pero
1: no,
0: que
1: no.
0: Solo quiere decir que la hacemos reír y de las pavadas que nos pasamos hablando.
1: Vamos, Mabel.

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5: Muerte de Agostina. Habló Gino Torriani, abogado del papá de Agostina. Pasaron 10 horas hasta la denuncia. Ya era tarde, dijo el abogado.
6: Mirá, no sé a ciencia cierta qué acaba de decir la abuela de Agostina. Sí sé que la primera ampliación de la denuncia fue el domingo a las 6:30 p.m, donde se indica, donde aparece por primera vez el nombre de Barrelier, aparece también la zona de Cofico, pero el testimonio al remisero se hace el lunes, el testimonio del remisero se ingresa al expediente el lunes a las 8 de la mañana, entonces tampoco no sé si es esa la información que ha dado, y se lo señala como sospechoso a Barrelier el martes a las 8 de la mañana.
7: ¿Doctor?
6: Recién el martes a las 8 de la mañana, estamos hablando de casi 3 días después. Sí.
3: Información general.
5: Tras las explicaciones de Adorni, el PRO y la Unión Cívica Radical se distancian del oficialismo y cruje el apoyo legislativo. Ambos bloques avisaron que no van a acompañar las modificaciones al régimen de inocencia fiscal que pidió Caputo y al que se acogió el jefe de gabinete. La tercera ley de Newton en física es conocida popularmente como el principio de acción y reacción. Esto es lo que parece aplicarse cada vez más en el jefe de gabinete Manuel Adorni, que intenta explicar su patrimonio. Hasta ahora, la acción de Adorni era la promesa de presentar todos los papeles y la reacción, en este caso, la oposición dialoguista, el acompañamiento al oficialismo, pero en silencio sobre el tema.
3: Deportes.
5: Sorpresa en el Mundial. Una de las figuras de Japón fue desafectada del plantel a 3 días del debut frente a Países Bajos. El mediocampista del Liverpool, Wataru Endo, no pudo recuperarse de una lesión en su tobillo izquierdo y debió abandonar la concentración. A 3 días del debut en el Mundial 2026 ante Países Bajos, en el Grupo F, la selección de Japón recibió un duro golpe al confirmarse la baja por lesión del capitán y figura de su equipo, Wataru Endo. El futbolista de 33 años, pieza clave en los Samuráis Azules, fue dado de baja por su condición física, de acuerdo con lo informado por la Asociación del Fútbol de Japón.
3: Hasta aquí.
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0: Prometimos y lo vamos a cumplir porque hay mucha gente desesperada porque dice que no lo leemos. Por favor, Ricardo, lo más comprometedor sería... Ah, por el celular. Descubran cuántas veces escribo. No, ¿cuántas veces escribo jajaja? Cuando en realidad no me causó nada de gracia.
1: Ah, y es auto, claro, sí. Es como que uno, si no le pone jajaja a los mensajes, como que no terminó de escribir.
0: Sí. Ahora yo le pongo emoji, ahora le pongo mucho el corazón.

0: Encuentra algún tema musical que tenía olvidado en mi mente. Mira, es especialista.
1: Bueno, para acá dice Sergio, tengo conversaciones enteras discutiendo con el servicio técnico de cosas que ya ni siquiera tengo.
0: Ay, mira.
1: Cosas guardadas que uno tiene, sí.
0: Vanessa dice, los escucho y me doy cuenta de que todos tenemos alguna rareza escondida. Claro, epa, pero sí, Vanessa, dale, larga.
1: Esa, qué lindo con la cocina, da para reírse de uno mismo, dice Natalia. Gracias, Nati. Más, dale.
0: Martín dice, si me revisan el celular van a creer que soy representante de jugadores. Tengo grupos de fútbol por todos lados.
1: Está muy bien. Muy bueno eso. Me encanta. Conozco mucha gente igual que él. Así que bueno. Bueno, seguimos con la música. ¿Y a dónde se conecta la gente que quiera comunicarse?
0: Doble o Nada. Oficial Facebook, Doble o Nada Radio en Instagram.
1: Los esperamos.

0: Y seguimos con más signo, porque por la gente reclama que le lean los mensajes, reclama. Dale. Qué manera de reclamar, por Dios, chicos, es mitad de año, relajemos. Bueno, caballo, sí, caballo, uno de los signos más sensibles del mes. ¿Por qué? Porque al tratarse de su propio mes dentro de su propio año, los caballos estarán particularmente movilizados. ¿Qué es fundamental? Evitar situaciones de riesgo, cuidar el sistema circulatorio, mantener la calma frente a los conflictos y prestar atención a cuestiones vinculadas con la seguridad en el hogar. Claro. Ojo con los accidentes domésticos, por favor. Fui una clase de RCP el otro día, me encantó. Sí, agradezco. Genial, genial. Me vine dada vuelta de información. ¿Eh?
1: ¿Reviviste a alguien?
0: Ay, no, tengo esa fantasía, viste, de película que le hago respiración boca a boca a un galán con plata. Estoy preparada, ya tengo las herramientas. Me falta el galán con plata, nada más.
1: No tenés que soplar, porque está
0: todo. No me importa. Vamos a los bifes que te necesito en mi vida. Bueno, también se recomienda moderar los enojos y actuar con prudencia, gente caballo. Ojo, la cabra. Bueno, sensibilidad elevada y foco en el bienestar. Mira. La combinación energética entre la cabra y el caballo se potencia durante junio y favorece la vida emocional. Mirá qué lindo. Mira, qué bueno. Sin embargo, quienes tengan antecedentes de problemas circulatorios, cardíacos, metabólicos o renales, deberían prestar especial atención a su salud y sostener hábitos de cuidado. Ojo, a no distraerse con eso. Mono.
1: Mono, dale.
0: Intensidad y conciencia social. Mirá el mono. ¡Epa! Junio puede sentirse especialmente intenso para el mono. La energía predominante favorece una actitud crítica frente a las injusticias y los conflictos sociales. Mono. Bueno, los nacidos bajo este signo podrían sentirse impulsados a opinar, analizar y participar más activamente en temas colectivos. La recomendación... Cuidar la ansiedad y prestar atención tanto al corazón emocional como al físico. Claro, porque te agarra el bobazo, ¿viste? Te me metes en causa a veces,
1: La mezcla mala es muy mala todavía.
0: No, claro, por favor.
1: Bueno, ponle onda, entonces lo mono. ¿Ya tenemos más signos? ¿Quedan algunos? Sí.
0: Me quedan tres.
1: Bueno, después lo leemos. Mientras tanto, le pido a la gente que siga escribiendo. Hoy no tantos mensajes, pero sí mucha onda cada uno de ellos. Así que vamos con ellos en minutos nada más. Doble nada oficial. Facebook y
0: Doble Nada Radio en Instagram. Dale.

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0: Bueno, ¿por qué no le ponemos onda a los mensajes que están llegando? ¡Dale!
1: Acá voy. Leo.
0: Sí, Leo. Leo.
1: Dice, lo más delicado son las capturas que guardo para acordarme quién dijo qué. Archivo histórico tengo. Vos sabés que yo soy como Leo.
0: Mira.
1: Sí, porque yo creo que lo más comprometedor son las capturas que digo, ay, esto lo voy a guardar para... Ajá. Tengo la galería llena de capturas, que después las miro y digo, ¿para qué? ¿Qué le saqué a esto? ¿A qué le saqué captura? No, dice, no entiendo.
0: Es complicado, sí, a veces es complicado. Bueno, pero acá Damián dice, me compromete una lista de compras eternas que comparto conmigo mismo.
1: No.
0: Desorganiza. Ah, yo comparto muchas cosas. A veces miro algún video de algo y me lo comparto a mí mismo, pero digo, en algún momento lo voy a hacer.
1: Ah,
0: tengo
1: mira.
0: Tantas cosas ahí, pero tantas cosas. Esto es como educación formal. O educación informal. Sí.
1: Bueno, Ramiro dice, si me hackean encuentran 800 stickers y apenas 3 conversaciones importantes.
0: Está muy bien. A mí me pasa, tengo un amigo que me comparte muchos stickers, pero... De cada cosa que hablo, me comparte un sticker que tiene relación con eso. Un sticker gracioso, humorístico, y que claramente es un sticker que está por fuera de lo que te propone Mark Zuckerberg.
1: No, obviamente.
0: ¿Entendés? Lo que quiere decir que debe tener 800.000 stickers pavos en su celular. Impresionante. Bueno, Ale tiene una capacidad para sacar anécdotas que nadie esperaba, dice Belén. Contalas.
1: Beso, Belú.
0: ¿Quieres una anécdota?
1: No, no. Ahora no. Después alguna voy a sacar.
0: Dale.
1: Soy Gustavo, dice. Sí. Lo peor sería un contacto guardado como el flaco del coso. No tengo idea quién es.
0: Está bien. Perfecto. Cuidado. Y además, ¿qué es el coso?
1: Claro.
0: Yo me imagino igual.
1: No hay
0: que imaginar. Capaz que lo conocieran con boliche. ¿Viste? Pero que boliche se comparte, vas al baño y decís, este es el flaco del coso.
1: No,
0: eso
1: no,
0: puede pasar.

0: Bueno,
1: ¿viste puedo que meter para quiero meter un mensaje, sí. Que es cierto, Patricia dice, qué peligrosa esta consigna. Más de uno debe estar borrando cosas en este preciso momento.
0: Tal cual que te acordás.
1: Es cierto,
0: razón.
1: Patricia. Claro, que nunca había pensado, mirá si me hackean el celular. Claro, está borrando, limpiando evidencia.
0: O no te hackean, porque a veces no hacen, por ejemplo, esta cosa de pareja que hacen de compartir. O esa película que tiene el juego que todos ponen el celular y conté.
1: Ay,
0: todos,
1: ¿cómo era esa? Sí.
0: Es una buena película esa, ¿eh? Sí. Y todos lo escuchan o lo leen, sí. Lo que sea que llegue. Sí. Es muy loco. Es muy loco.
1: Bueno, no se puede hacer eso. Vamos.
0: Hay toda una novedad con el tema de Alexa. Porque Alexa es la inteligencia artificial que ahora. Tiene herramientas para tu casa. Y Alexa te hace todo. Por ejemplo, puede hacer el trabajo por vos para que tus hijos duerman.
1: Ay, a ver cómo es eso, me interesa.
0: Los hijos duerman con Amazon y con Alexa particularmente. Tiene una herramienta que se llama Sleep Studio, que automatiza rutinas de descanso, proporciona meditaciones, reproduce música relajante y lee cuentos infantiles. Todo
1: ¡qué
0: esto
1: lindo!
0: Puede hacer Alexa. Entonces, ponés que Alexa, vos se lo dejás a Alexa, porque esta es la cuestión, la inteligencia artificial. Vos le decís a Alexa, mira, yo Alexa quiero que a las 10:30 estén todos durmiendo. Entonces Alexa a las 9 te apaga el tele. Porque tiene acceso. Y te dice, bueno, vamos a relajarte. Hoy fue un gran día. Y te recuerda. Esto es una situación que yo vi en un video promocionando Amazon. Decía, por ejemplo, bueno, chicos, hoy dejamos de mirar la tele. Bueno, hoy Clara tiene algo muy lindo para contarnos. Porque a la mañana nos contó tal cosa. O me contó tal cosa. Porque mucha gente habla con Alexa. Entonces, Alexa, teniendo las precauciones necesarias, a la noche cuando está la familia reunida, habla. Entonces dice, bueno, mamá también tiene algo para contar porque hoy estuvo con el sodero.
1: No. ¿Por qué fue a ver a los tetra?
0: Fue a ver a los tetra y seguramente...
1: No. Igual me suena muy a... ¿Cómo eran estos dibujitos futuristas?
0: Claro, no sé.
1: La familia que era como los Picapiedra, pero del futuro.
0: ¿Futurama? No. ¿Cuál?
1: Los supersónicos. ¿Los supersónicos era?
0: No sé.
1: Bueno, algo así.
0: Pero es muy loco
1: que la computadora le hablaba a los niños. Digo, no, yo me quiero acostar con que lea el cuento.
0: Sí.
1: Por mí, porque me pasa. Yo arranco a leer el cuento, pero yo llego muy cansada. Entonces leo dos páginas y me duermo y mis hijos me empiezan a codear, mamá, digo, ay, ¿dónde me quedé?
0: ¿Qué le pasó a Pinocho?
1: ¿Dónde me quedé? Entonces yo no duermo, ellos no se duermen porque están tensos todo el tiempo de qué momento se va a dormir mamá y te va hasta las 3 de la mañana con un libro de 5 páginas.
0: Claro, eso es un desastre. Bueno, ahí Alexa te reemplaza.
1: Qué lindo. Gracias, Alexa, bueno, por pensar en mí.
0: De nada, no tengo problema. Porque Alexa puede cambiar de nombre, de voz ahora. Viste que antes Alexa era una sola voz, era una dama. Ahora puede adaptarse a la voz que quieras. Así que puede ser Alexo.
1: ¿Puede ser mi voz?
0: Sí, puede ser tu voz, tranquilamente, con tu Alexa, con tu voz. No te van a pagar nada, es un mango.

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0: Bueno, dale, tenemos horóscopo, dale.
1: Tenemos horóscopo, porque el gallo está a la espera. Amor, aventuras y decisiones importantes. El gallo continúa siendo uno de los signos más favorecidos del año.
0: Mirá.
1: Podrían aparecer personas que despierten emociones intensas o propuestas que impliquen cambios significativos.
0: Ajá.
1: La dificultad va a estar en mantener el equilibrio entre la vida afectiva y las obligaciones laborales o académicas. No todo es joda, gallo.
0: No,
1: bueno, organizar prioridades va a ser fundamental para aprovechar las oportunidades sin descuidar otros aspectos.
0: Vamos todavía.
1: Perro.
0: Sí, perro.
1: Hace un perro. Wow, wow.
0: Wow, wow, wow.
1: Adaptarse al cambio.
0: Sí.
1: La energía fuego vuelve a intensificarse para el perro y
0: como
1: lo impulsa a avanzar hacia objetivos más ambiciosos.
0: Ajá.
1: Va a ser un mes de exigencia que va a exigir flexibilidad, especialmente en ámbitos donde debas trabajar con personas con las que no tenés tanta afinidad.
0: Ay, por Dios.
1: Importante descansar bien y sostener rutinas saludables porque esto te va a ayudar a atravesar ese periodo con mayor equilibrio.
0: Vamos todavía.
1: ¿Me haces un chanchito?
0: No me sale porque me ahogo.
1: Sí, tenés moco. Ordenar antes de avanzar. ¿Qué bajó?
0: ¿Qué bajó? No hay
1: bueno,
0: que hacer eso.
1: Junio representa un nuevo pico de intensidad dentro de un año que ya venía exigiendo cambios y replanteos.
0: Claro.
1: La energía empuja a buscar metas más grandes, pero también recuerda la importancia de actuar con criterio, mantener la calma y no dejarse arrastrar por la ansiedad y la presión externa. A bajar un cambio. Todo se logra, chancho.
0: Mi chancho como que estoy roncando para dormir. Me duermo. Entonces, el chancho mío me duermo. Bueno, me gusta. Ya terminó todo. Entonces, yo ya no sé ni en qué signo estaba. No presté atención al mío.
1: ¿Te perdiste el tuyo? No, te lo
0: no porque no me acuerdo si soy dragón o conejo. Ahora, estoy perdido. No importa. Recuerden que vamos a leer los últimos mensajes minutos nada más porque ya estamos casi cerrando.
1: Ya estamos cerrando.
0: Sí, obviamente. Se pasó volando.

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3: 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Nacionales.
4: Nacionales.
5: Es solamente un acto formal. El presidente tiene que designar a Micheli como jueza, dijo Juan Carlos Maqueda. El ex juez de la Corte Suprema describió la instancia final como un mandamiento administrativo posterior al acuerdo del Senado y sostuvo que no debería interpretarse como un margen para reabrir una decisión ya adoptada en el proceso de selección.
6: Que el proceso de designación de los jueces está establecido en la Constitución. Y está establecido en la Constitución y marca una primera etapa, que es el paso por el Consejo de la Magistratura. El Consejo de la Magistratura selecciona tres personas, se la eleva al presidente. En este caso el presidente pudo elegir a alguno de los tres, sí. La eligió a Micheli, a Verónica Micheli. El pliego cumplió con el mandato constitucional de pasar por el Poder Ejecutivo. Fue al Poder Legislativo a través del Senado. El Senado lo aprobó con la mayoría, mayoría requerida, claro. Y ahora falta una formalidad, que es firmar la designación, que no está establecido en la Constitución. Es un acto formal. Es solamente un acto formal. El presidente tiene que designarla. Ya está expresada la voluntad constitucional del Consejo de la Magistratura, la voluntad constitucional del presidente de la Nación y la voluntad constitucional del Senado. Yo creo que el presidente tiene que actuar con razonabilidad en sí. Este sentido. O sea, no se puede dejar llevar por caprichos.
3: Nacionales.
4: Nacionales.
5: La nueva derecha y la metáfora del padre estricto. Martín Lustó analizó el marco moral detrás del avance conservador. El economista lo describió como líderes como Milei, Trump, Bolsonaro y Bukele comparten un mismo patrón de valores y estrategias, y advirtió sobre el impacto de instalar estos esquemas en el debate social y cultural.
7: ¿Lo que tienen en común? Bueno, esto que decíamos antes, son promercado ultranza, para ellos el mercado es el orden natural, son antiestado. Entonces le gusta bajar impuestos para después recortar gastos, son antirregulación, están en contra del aborto, están en contra de los movimientos LGBT, mano dura en seguridad. Y la pregunta es, ¿hay algo que hilvana todo esto? Porque parece un montón de puntos que no tienen ninguna conexión. Y hay un autor, que es George Lakoff, que en el año 2004 describió que detrás de todas estas posturas hay un hilo conductor, que es un marco mental, es un marco moral, que cuando ese es el marco al partir del cual ponen a discusión todos los temas en la sociedad, si no te das cuenta del marco, te están llevando para su lado y debatís en sus términos. Es como que siempre jugás de visitante. Se dice, ¿cuál es el marco moral, el marco mental que hay acá? ¿Cuál es la concepción? Es la que decías vos, la de el padre estricto. Entonces, ¿qué es el padre estricto? El padre estricto considera este marco, que el mundo es un lugar muy peligroso, donde los recursos son escasos y hay ganadores y perdedores siempre. Y que el padre estricto básicamente lo que hace es inculcar disciplina. Si es a los golpes, es a los golpes, pero tiene que inculcar disciplina. Lo que tiene que salir son hijos con carácter y disciplinados.
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4: Nacionales.
5: Kicillof se emocionó al hablar de la muerte del indio Solari. Es un día tristísimo para miles de ricoteros, entre los que me considero uno. Durante un acto organizado por el Ministerio de Mujeres y Diversidad, el gobernador se refirió al fallecimiento del músico popular. Nos deja las banderas de la verdadera libertad, la alegría y el futuro, y se lo notó muy consternado.
8: Pero, antes de abordar la cuestión, quiero decir, hoy es un día triste, obviamente, es un día tristísimo para miles y miles, cientos de miles de ricoteros, entre los que me considero uno, así que porque despedimos hoy al indio, y la verdad que despedimos a un artista, pero despedimos sobre todo a un héroe argentino. Recién te escuchaba, Estela, y el cierre el cierre de las palabras que se dieron en la jornada, en la maravillosa, en la inmensa jornada del otro día, tiene una cita también del Indio, así que es alguien que le dio lenguaje, que le dio poética, que le dio... decía que le dio una voz, que le dio voz a una generación, a varias generaciones de argentinos, de argentinas, pero además nos deja banderas, ¿no? Nos deja banderas, yo lo resumo en tres. Una es de la verdadera libertad, la voy a llamar así, de la liberación. Otra es, por supuesto, de la alegría y otra del futuro.
3: Nacionales.
5: Ernesto Sanz. Hay una enorme percepción de la corrupción a la opinión pública. Ernesto Sanz, ex senador nacional, habló acerca de la actualidad política y la alternativa republicana para el 2027.
9: Desde el costado de la política, la verdad que la política está pasando hoy un momento de mucha conflictividad. Mira, te lo voy a resumir en esto. Se están dando hoy en materia política tres variables en este gobierno que la verdad yo no las había visto jugar juntas desde hace muchísimo, muchísimo tiempo. Voy al punto. La primera variable es una insatisfacción social creciente. Algunos dicen que se ha estancado esa insatisfacción en las encuestas, pero la verdad ha ido creciendo y se ha instalado ahí como una insatisfacción muy, muy fuerte y de muchos argentinos. La segunda variable es la percepción de la corrupción. Esto no ocurría en los primeros tiempos del gobierno de Milei, al contrario, Milei supuestamente venía a combatir esa corrupción anquilosada, la famosa casta, pero hoy hay una enorme percepción de corrupción, hechos concretos que no vale la pena ni siquiera detallar. Y luego, la tercera variable es una altísima conflictividad interna dentro del gobierno, que se pretende disimular, que hay fotos, pero la verdad, la conflictividad interna está a flor de piel. Estas tres cosas juntas, yo no las veía desde hace muchísimo tiempo. Si vos vas a la época de Kirchner, había insatisfacción social en la última etapa, siempre hubo percepción de corrupción, por lo menos desde el año 2005, y nunca hubo esa conflictividad interna porque había unidad monolítica de conducción. Luego con Macri hubo insatisfacción al final, percepción de corrupción no tanto, no hubo, no. Y tampoco había dispersión o conflictividad interna, había unidad en la conducción. Ahora, las tres cosas juntas en un gobierno se dan ahora y yo no las había visto nunca y eso hace que le conozca.
3: Martes. Nacionales.
5: Mariano Pérez, el periodista que respalda a Milei desde sus inicios, habló de la interna en el gobierno. Fundador de Breakpoint y uno de los comunicadores que sigue a Javier Milei, dijo que ve gente contenta porque ve un país cada vez más normal.
10: Contenta, con paciencia gente contenta o con gente que le va todo bien.
11: Sí, veo gente contenta, esperanzada, que está viendo una situación más normal hoy en día en la Argentina. Vivimos en una Argentina donde todas las semanas volaba por los aires el precio de las cosas en el supermercado, donde el dólar todos los días explotaba. Ahora, realmente, el dólar, que es siempre el gran indicador de cómo estaban las cosas, ahora se dejó de hablar del dólar. Me parece que eso ya en la Argentina ha sido una cosa milagrosa, realmente, que se deje de hablar del dólar, que se deje de hablar tanto de la inflación. También que en los últimos meses, y el presidente mismo lo ha dicho, no han dado los resultados esperados de la inflación. Ahora ya está de vuelta a la baja. Me parece una cuestión que está bien la economía, ¿no?
10: ¿No te encontrás gente con el bolsillo un poco más apretado entre la militancia?
11: No, a ver, son cuestiones también de la dinámica histórica de cómo viene esto de hace mucho tiempo. Por supuesto que no somos Suiza de un día para el otro, ¿no? Pero sí veo la gente donde ve una situación económica más normalizada, lo cual les permite de cara al futuro salir adelante. Sin lugar a dudas.
12: Vos no dudás de que Milei, para vos, Milei va a ganar 4 años más la Argentina.
11: Yo no tengo duda de que Milei reelige,
12: Así en primera vuelta, o con alianzas, o con ayuda del Macri.
11: Eso es más futurología, pero creo que
12: reelige. Hacemos análisis, dale, hermano.
11: Hay que ver qué hace el kirchnerismo del otro lado, hay que ver qué otros actores se presentan, hay que ver qué alianzas hay, pero no tengo duda de que Milei reelige y que no hay nadie que vaya a ganarle el año que viene.
5: Siempre acompañamos las decisiones de la familia, dijo Javier Alonso. El ministro de Seguridad bonaerense detalló el despliegue para garantizar el orden y la convivencia durante la despedida pública del Indio Solari en Avellaneda.

0: pero los que tomaban las decisiones es la familia. Así que nosotros estuvimos gestionando este gran operativo que duró tantas horas, ¿no? Que se inició el viernes a las 9 de la noche. Ya estábamos instalados en este lugar, planificando cómo iba a ser todo. Se supo el sábado al mediodía, porque ya era la cantidad de gente que teníamos trabajando era muy grande. En 24 horas implementamos todo esto y tuvimos unas 20 horas de una despedida que nosotros consideramos que construyó toda la comunidad de los seguidores del Indio. La construyó como una misa, como les dicen ellos. Fue una liberación de una energía de respeto, de amor, de emoción, de paz, de convivencia, de cuidarnos entre todos, que fue una de los legados que deja el Indio, ¿no? De cómo también los seguidores se pueden organizar, pueden viajar, sí, pueden hacer
1: porque eso, mirá, yo paz. No le quiero...
2: Nacionales. Juan Bautista Máiquez aseguró que Milei no está obligado a firmar el nombramiento de la jueza Verónica Micheli. El ministro de Justicia, Juan Bautista Máiquez, habló acerca de los comentarios de la aprobación de los 74 candidaturas judiciales en el Senado.
3: Y esta es una manera de ir saldando esa deuda y de ir dando respuesta y cumpliendo los objetivos que nos pusimos cuando asumimos, que era generar una justicia más ágil, más cercana a la gente, con recursos, y para tener todo eso hay que tener magistrados. Es destacable porque además quedó claro el funcionamiento de los tres poderes del Estado en lo que es el acuerdo de estos magistrados, porque, como lo hablamos en alguna otra oportunidad, es un proceso sumamente complejo el de la designación de magistrado, donde intervienen los tres poderes del Estado. Bueno, ayer culminó la participación de uno de esos tres poderes del Estado, que es darle el acuerdo a estas personas que se propusieron, lo que deja al presidente de la Nación habilitado a poder empezar a firmar los decretos.
4: Ok. Obviamente vamos a hablar del escándalo de la doctora Micheli.
3: Para mí no es un escándalo, para mí es un pliego más que se aprobó. No, escándalo no entiendo por qué sería.
4: Porque el presidente retira un pliego que me había mandado. Y además por el motivo por el cual lo retira, por ser la cuñada de un periodista.
3: No, eso no, no en ningún momento se dijo cuál es el motivo, porque el presidente de la Nación, este o quien fuera, tiene la facultad no solo de elegir a un candidato de la terna y mandarlo sin tener que dar explicaciones, sino de retirarlo. Pero en este caso, todos los presidentes desde el regreso de la democracia hasta ahora retiraron pliegos.
4: ¿En serio?
3: Todos.
2: Miércoles. Nacionales.
5: Nacionales.
2: Milei vinculó a los 10 mandamientos con los principios del liberalismo. Durante el tributo a Rebe Lubavitch, el presidente afirmó que el sistema económico se encuentra reflejado en los 10 mandamientos, relacionó el no matarás con el principio de no agresión y el no robarás con la propiedad privada.
6: El hombre tiene que elegir cómo organizarse. Y aquí está el punto que quiero subrayar con fuerza. El capitalismo de libre empresa es el sistema que Dios, a través de su ley, para que después de la caída el trabajo continuara. No lo inventó el hombre lo descubrió al obedecer. Está inscrito en los 10 mandamientos, en el orden moral que el Creador estableció antes de que existiera cualquier Estado o cualquier mercado. No restaura la dotación divina que se perdió. No devuelve al hombre la capacidad infinita que tenía en el Edén, pero es el único sistema que, en consonancia con la ley de Dios, permite que el hombre trabaje, innove, descubra tecnología y genere prosperidad dentro de sus condiciones actuales. Y más aún, es el camino que, alinearse con esa ley, permite traer el paraíso a la tierra.
2: Información general.
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1: Y ahora escuchamos este clásico lanzado en 1983. Es la banda que lideraba Boy George. Culture Club, Karma Chameleon.

0: El tema se incluía en su álbum de 1983 llamado Color by Numbers. A principios de 1984 se convertía en el mayor éxito del grupo y el primer número uno en los Estados Unidos. Culture Club, Karma Chameleon.
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4: Madonna y Sabrina Carpenter. Bring Your Love. 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
0: Toda la información de la Copa del Mundo 2026 está acá. Estados Unidos dio la sorpresa y goleó a Paraguay por 3-1. Con un primer tiempo de alto nivel futbolístico, los locales dirigidos por Mauricio Pochettino se fueron al descanso 3-0 con goles de Bobadilla en contra y Balogun en dos oportunidades. En el segundo tiempo descontó Mauricio para el equipo de Alfaro. El combinado norteamericano fue muy superior durante los 90 minutos, pudiendo haber marcado más goles. El jugador del combinado local, Ricardo Pepi, explicó cuál fue la clave del gran partido de su equipo.
2: Bueno, se puede decir que hemos trabajado mucho, ¿no?, para estar preparados para este momento, y creo que bueno, es mucho trabajo. Bueno, muy contentos, la verdad. Creo que estamos listos para que viene. Sí, bueno, creo que bueno, Paraguay juega con mucha intensidad, ¿no? Y creo que bueno, trajimos la misma intensidad, y creo que ahí bueno, futbolísticamente creo que encontramos los espacios, encontramos entre líneas y pudimos definir nuestras oportunidades.
0: En tanto, el jugador paraguayo Omar Alderete dijo que se siente decepcionado por los 90 minutos del equipo de Alfaro.
3: No, yo creo que pedí disculpas por el partido que hicimos hoy. Creo que sí tuvimos un mal arranque ya desde el primer tiempo, estuvimos muy desordenados. Defensivamente nos costó acomodar, no había mucho espacio para que jueguen, y yo creo que tenemos poco tiempo para trabajar, pero sería enfocarnos en eso para en esta semana para corregir eso.
0: Las dudas de Lionel Scaloni en el 11 de la selección argentina ante Argelia. Sin Tagliafico, el entrenador debe definir cómo conformará la dupla de centrales para confirmar al reemplazante en el lateral izquierdo. La otra incógnita pasa por quién será el 9. La baja del lateral izquierdo titular le plantea un dilema al entrenador, ya que no cuenta con un reemplazante natural en el puesto. Las dos alternativas son zagueros zurdos que pueden reconvertirse en jugadores de banda ocasionalmente, Facundo Medina o Lisandro Martínez. El elegido dependerá de cómo decida Scaloni conformar la saga. Ya recuperado de la rodilla, Cristian Romero es una fija como primer marcador central en la selección argentina. Pero en cuanto al segundo marcador, surge el dilema de si será Nicolás Otamendi o el propio Licha. Importante baja para Argelia dos días del debut con la selección argentina por el Mundial. Rami Bensebaini se perderá el estreno en la Copa del Mundo por una lesión en su tobillo izquierdo. El conjunto africano no dispone de otro defensor zurdo para completar su habitual línea de tres zagueros. El defensor de Borussia Dortmund ya se había perdido los últimos amistosos de preparación ante Países Bajos y Bolivia. El futbolista sufrió una lesión en su tobillo sobre el cierre de la temporada. Vladimir Petkovic, entrenador del conjunto africano, decidió sumarlo de todas formas en la mundialista, aunque se pierde el estreno del equipo en la cita máxima. Ante esta inminente baja, Argelia no dispone de otro defensor zurdo para reemplazarlo en su habitual línea de tres zagueros. Hadjan, quien milita en el Young Boys de Suiza, jugará a la izquierda, aunque lo hará a pierna cambiada. Argelia enfrentará a la Argentina en el debut del grupo J el próximo martes desde las 22. Luego, el martes 23, enfrentará a Jordania y cerrará la fase de grupos ante Austria el sábado 27. Brasil debuta en el Mundial. Será esta tarde a partir de las 19 horas ante Marruecos en New Jersey. Su técnico Carlo Ancelotti habló sobre lo que significa representar a ese país en una competencia internacional.
4: La responsabilidad y ahora de ser, de representar un país, el país de fútbol, la selección más laureada del mundo. Entonces, dos cosas, responsabilidad y honra. Yo quiero ese momento aprovechar con alegría, con felicidad de este momento, porque es un momento muy bonito de mi historia.
0: Además, el entrenador analizó la actualidad de Neymar, quien había presentado algunos problemas físicos en los últimos días.
4: Bueno, la situación de Neymar que está lavorando muy fuerte para tratar de recuperar el più presto possibile. Pensiamo che l'aspettativa è che recuperi, che possa rientrare nel gruppo la prossima settimana. Ma quando abbiamo chiamato Neymar, l'abbiamo chiamato non solo per le sue qualità tecniche, che sono indiscutibili, ma anche per l'esperienza, per l'esempio che può rappresentare per i giovani che abbiamo dentro questo gruppo.
0: Calendario de partidos en la Copa del Mundo para el sábado, 16 horas, Qatar versus Suiza por el grupo B en San Francisco, 19 horas, Brasil-Marruecos, grupo C en New Jersey, y 22 horas, cierra la jornada, Haití enfrentando a Escocia por el grupo C en Boston. Esto fue Resumen Mundial.
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14: Samba de Monteros.

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Muchísimas gracias, muy buenas noches. Una emoción muy grande estar aquí conmemorando la memoria de un hombre valiente, de un hombre que persiguió la idea de un futuro mejor para todos nosotros. Ojalá que desde la unidad y desde nuestro compromiso podamos cumplir definitivamente con ese sueño. Gracias por acompañar esta noche a la música y a la poesía.

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una canción de la cantante estadounidense Whitney Houston, lanzada como el tercer single de la banda de sonido de la película El Guardaespaldas en 1992. I have nothing. No tengo nada.

0: El tema alcanzó el puesto número 39 de la lista de Alemania, el número 1 en Canadá. Fue escrita y producida por David Foster, una power balada orquestada sobre el amor profundo y la confusión que le sucede a los amantes debido a las diferentes percepciones de las mujeres y los hombres cuando se trata de comprometerse con el amante. I Have Nothing, Whitney Houston. No Tengo Nada, 1992.
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5: Shakira y Burna Boy, Die Die.

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0: 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Nacionales.
2: Nacionales.
3: La ex titular de la UIF sostuvo que el accionar de Adorni podría configurar el delito de lavado de activos. La doctora Alicia López, quien estuvo al frente de la Unidad de Información Financiera, calificó de grave la justificación patrimonial del jefe de gabinete. Alicia López, ex titular de la Unidad de Información Financiera, cuestionó las explicaciones del jefe de gabinete Manuel Adorni sobre la incorporación de activos no declarados en sus declaraciones patrimoniales. En diálogo con la prensa, advirtió sobre dificultades técnicas y legales en la causa por presunto enriquecimiento ilícito y señaló una posible derivación hacia lavado de activos.
0: Información general.
2: Información general.
3: Aumenta la presión de la oposición por la declaración jurada de Adorni. No se puede seguir. El ex gobernador de Córdoba se sumó a los reclamos del PRO, la Unión Cívica Radical, Coalición Cívica y otros dirigentes. El presidente sostiene al jefe de gabinete, que aseguró que ganó $300,000 con criptomonedas. Dirigentes de la oposición se expresaron con críticas a raíz de la polémica que se desató con la presentación de la declaración jurada de Manuel Adorni, quien aseguró que ganó $300,000 con criptomonedas tras varios meses de cuestionamientos sobre su patrimonio. Los cuestionamientos provienen de la Unión Cívica Radical, el Peronismo y la Coalición Cívica, que se suman incluso a los pronunciamientos de miembros del gobierno como Patricia Bullrich y Victoria Villarruel.
0: Deportes.
2: Deportes.
3: Franco Colapinto cerró una buena práctica al quedar décimo en el Gran Premio de Barcelona de Fórmula 1. Franco Colapinto tuvo una sólida participación en el Circuit de Catalunya. El argentino terminó en el décimo puesto en la práctica del Gran Premio de Barcelona y logró superar a su compañero Pierre Gasly, que quedó en el puesto número 17 por una diferencia de 0,615 segundos. El mejor registro del joven de 23 años fue de 1 minuto 17 segundos 893 milésimas, mientras que el francés fue de 1 minuto 18 segundos 508 milésimas.
0: Hasta aquí.
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3: Las pastillas del abuelo. Una contra otra.

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0: Historia de la radio en Argentina. Década de 1920. Se considera como el acto inaugural de la radiofonía, la transmisión en vivo de la ópera de Richard Wagner desde el Teatro Coliseo de Buenos Aires, el 27 de agosto de 1920, a cargo de la Sociedad Radio Argentina de Enrique Susini, César Guerrico, Miguel Mujica, Luis Romero e Ignacio Gómez, quienes instalaron un equipo transmisor en el techo del edificio, por lo cual se los recuerda como los locos de la azotea. Ya en sus primeros años, la radio ofrecía de forma incipiente los géneros y formatos que la caracterizarían en adelante. En 1921, la transmisión de música clásica se convertía en un hecho de frecuencia casi diaria. Al año siguiente, la noticia cotidiana ganaba espacio con la asunción del presidente Marcelo Torcuato de Alvear, transmitida en vivo.
1: Desde hace 10 años el radicalismo viene bregando por la normalización del país y muchas veces ha tenido que afrontar el fraude y la violencia. Lo ha hecho siempre con clara visión de su deber y orientado invariablemente por altos propósitos de saneamiento político y de evolución espiritual y económica. Hay que esperar que esta vez en Mendoza, gran provincia argentina, cuya riqueza y cuyo progreso son factores decisivos en el progreso y la riqueza de la nación, se encuentre un clima propicio para que la soberanía popular pueda manifestarse con verdad y no resulte una palabra vana en los textos constitucionales.
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1: No te lo puedo decir en inglés porque no me sale, pero te lo quería decir. You are red, y por eso te escribí esto. Escucha.

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una canción que forma parte de la banda de sonido de la película Phenomenon de 1996. Es Eric Clapton, Change the World. 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

0: El tema llegó al top 40 en más de 20 países y encabezó las listas de Canadá, así como de la revista Adulto Contemporánea y la revista Billboard en el top 40 de Estados Unidos. El tema ganó 8 premios, incluyendo 3 Grammys, en la edición número 39 del año 1997. Eric Clapton, Change the World.
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4: Quevedo y Elvis Crespo, La Graciosa.

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4: Nico Baldi, Callejero Fino y Olivia Wilde. Déjame que me vaya NBP.

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2: Historia de la radio en Argentina. Década de 1940. La década del 40 fue una época de oro para la radiofonía. La decisiva campaña electoral de 1946, que llevó al triunfo de Juan Domingo Perón, fue la primera que tuvo a la radio como escenario central. El radioteatro se impondría como género dramático de masas hasta la difusión de la televisión dos décadas después, convocando principalmente al público femenino con obras de Abel Santa Cruz, Nené Cascallar y María del Carmen Martínez Paiva, entre otros. Algunos de los actores destacados fueron Oscar Casco, Hilda Bernard, Susy Kent, Rosa Rosen, Jorge Salcedo, Julia Sandoval, Eduardo Rudi, Eva Duarte. Más tarde, esposa de Perón, también se había hecho ampliamente conocida por su actuación en radioteatros.
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6: Corta. 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

0: 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Vos no jugás.
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1: Carlos Vives, tuyo y nada más.
4: El amor y el...

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4: J Balvin y Ryan Castro, una a la vez.

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3: Esteban Bullrich fue categórico sobre Manuel Adorni. Es un corrupto. El ex ministro de Educación se sumó a las críticas contra el jefe de gabinete en medio del escándalo y las investigaciones por presunto enriquecimiento ilícito. El ex ministro de Educación Esteban Bullrich calificó como corrupto a Manuel Adorni en medio del escándalo por el presunto enriquecimiento ilícito del jefe de gabinete que investiga la justicia y luego de la presentación de su declaración jurada patrimonial ante la Oficina Anticorrupción. Tras varias semanas de presiones por parte de la oposición y también de sectores internos dentro de La Libertad Avanza, como la senadora Patricia Bullrich, Adorni explicó el origen de su patrimonio.
0: Información general.
2: Información general.
3: Después de más de 30 años restituyeron en Santa Cruz a Eduardo Sosa, el procurador general desplazado por Kirchner. Con el apoyo del gobernador Claudio Vidal, la legislatura local votó este jueves su reincorporación. El conflicto se había generado en 1995 tras una reforma judicial impulsada por el expresidente. La legislatura de Santa Cruz restituyó este jueves a Eduardo Sosa como procurador general de justicia y cerró un conflicto abierto desde hace más de 30 años luego de que el kirchnerismo lo desplazara de su cargo cuando gobernaba en la provincia patagónica. En los últimos años, la Corte Suprema de Justicia de la Nación instruyó en varias ocasiones a la provincia para que reponga a Sosa en su cargo, quien había sido desplazado de ese puesto por una reforma judicial impulsada por el entonces gobernador Néstor Kirchner.
0: Deportes.
2: Deportes.
3: Conmovedor posteo de Messi a horas de disputar su sexto mundial con la selección, la sentida canción.
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8: Llega este hit que fue lanzado en 1976. Se trata de la banda de rock americana, oriunda de Boston. La banda se llama Boston. More Than Feeling. Más que un sentimiento.

0: El tema fue incluido en el Rock and Roll Hall of Fame, en la lista de las 500 canciones que dieron forma al rock. Y también fue incluida en el año 2003, entre las 500 mejores canciones del rock de todos los tiempos, de la revista Rolling Stone. Aunque tiempo después, la eliminaron de esa lista en el año 2010. Una pena. Boston, More Than Feeling, más que un sentimiento.
1: 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Década de 1950. La década del 50 fue la del nacimiento de la televisión, que se expandiría en el decenio siguiente, desplazando a la radio de muchos de los ámbitos de la comunicación masiva que había ocupado. La primera televisora del país, Canal 7, nació siendo propiedad de Radio Belgrano, uno de los programas más exitosos de la época y de la historia del espectáculo en Argentina fue el radioteatro Los Pérez García, sobre una familia típica argentina.

0: Sí, amigos, esta es la casa de los Pérez García.
1: Los Pérez García, la familia porteña que vuelve renovada y moderna para traernos sus nuevos problemas y sus emociones. Mabel y Raúl han dejado que Clarita se vaya con Gerardo para poder hablar tranquilamente a solas.
2: ¿Qué te pareció el muchacho, Raúl?
3: ¿Y a vos?
2: ¿A mí? Un tirifit.
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4: Mariano Martínez y Cumbia Club. Hacelo por mí.

0: amigos. Gracias. Gracias.
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5: Luciano Pereyra, cuando la vida duele.

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Esta es una versión del legendario clásico de la banda The Who, hecho por Limp Bizkit, año 2003, Behind Blue Eyes, detrás de esos ojos azules. No.

0: Durante el año 2003, el grupo de New Metal, Limp Bizkit, de origen estadounidense, lanzaba un single que formaba parte de su álbum Results, Mayberry, con algunos cambios en los coros y algunas partes cambiadas en la letra. Hacían una versión del legendario clásico de The Who. El tema fue un éxito a nivel mundial. Año 2003, Limp Bizkit, Behind Blue Eyes, detrás de esos ojos azules.
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4: Mi amigo invencible Iván de los Chinos. Máquina del tiempo.

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2: Bizarrap con Jet y Peso Pluma. Fuego.

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1: Historia de la radio en Argentina. Década de 1950. Entre los guionistas aparecen Alberto Migré y Celia Alcántara. Entre los musicales se destacaron El Rancho de la Cambicha, dedicado al folclore, mientras que el tango tenía su espacio en Lluvia de Estrellas, de Alejandro Romay, Mundo de Tango y Una Cita con el Tango. En los programas humorísticos sobresalieron los cinco grandes del buen humor con Pato Carret, Jorge Luz, Juan Carlos Cambón, Selmar Guiñol y Guillermo Rico, y la revista dislocada de Delford y Cásolo y Aldo Camarota. En el deporte apareció un estilo propio de locución con Fioravanti y los comentarios desenfadados de Lalo Pellissieri. También se puso en el aire un programa dedicado enteramente al automovilismo, Coche a la Vista, conducido por Luis Elías Ojid, que se mantendrá desde entonces. En octubre de 1953 fue promulgada la Ley 14.241, la primera en el campo de la radiodifusión, sancionada con el Congreso Nacional en funcionamiento, aunque luego fue reformada por la dictadura autodenominada Revolución Libertadora. A partir de 1957, con la instauración de la dictadura militar autodenominada Revolución Libertadora, fueron privatizadas la mayor parte de las radios e intervenidas por el Estado. A partir de 1957, con la nueva reglamentación de la radiodifusión, el medio entró en un terreno complejo. La censura y el cuidado de los contenidos en los programas se convirtieron en una práctica frecuente. Durante la misma dictadura de 1955 a 1958, figuras identificadas con el depuesto gobierno de Perón fueron prohibidas: Hugo del Carril, Alberto Castillo, Tita Merelo, Nelly Omar, Luis Elías Ojid, Américo Barrios, entre otras. Asimismo, se dictaron nuevas reglamentaciones con las que el medio entró en un terreno complejo, donde la censura y el cuidado de los contenidos en los programas se convirtieron en una práctica frecuente. A mediados de la década se difundió el uso de la radio portátil a transistores, hecho que volvió a modificar las condiciones de escucha. Así el aparato receptor se desplazaba con el oyente, fortaleciendo las condiciones de fidelidad de este a una emisora o una voz en particular.
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5: Un éxito de 1997 para el cantante inglés Robbie Williams, Angels. 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

0: tema fue escrito por el propio Williams junto a Guy Chambers, basado en una canción anterior escrita por Ray Heffernan. Es el más exitoso de Williams y fue elegida como la mejor canción de los últimos 25 años en los Brit Day Awards de 2005. Robbie Williams, 1997, Angels.
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3: Fito Páez, Jain.

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1: María, esos tanques son míos, déjamelo pasar.

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3: Abraham Mateo y Lucra. Último baile.

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0: 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Argentina fue pionera mundial en materia de radiodifusión, realizando la primera transmisión de la historia en 1920. Las principales emisoras se encuentran en Buenos Aires y Córdoba. Entre los hechos históricos relacionados con la radiofonía argentina, pueden mencionarse las primeras transmisiones deportivas de boxeo y fútbol en la década de 1920 y el radioteatro en las de 1930 y 1940. Algunos de los programas más notables han sido El Fogón de los Arrieros, Los Tora Tango Club, Los Pérez García, Los Cinco Grandes del Buen Humor, la revista Dislocada.
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6: Martin Garrix y Ed Sheeran. Repeat it.

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4: Yami Safdie, La Mala.

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1: Es el músico estadounidense Billy Joel y la canción principal y primer single de su álbum de 1993. El tema alcanzó el puesto número 3 de las listas de éxitos de Estados Unidos e Inglaterra. Billy Joel, The River of Dreams, el río de los sueños.

0: fue uno de los temas de más éxito en la década del 90 de este artista estadounidense. El tema fue nominado al premio Grammy del registro del año 1994, pero perdió frente a Always Love You de Whitney Houston. Ahí estaba este éxito de 1993, Billy Joel, El río de los sueños.
1: 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En materia deportiva, hacia fines de la década, Alfredo Arostegui puso al aire el relato olímpico, mientras que Tito Martínez del box creó el largamente exitoso Gran Pensión, el campeonato. Entre los relatores de fútbol, transformado en profesional en 1931, y boxeo, se destacaban Horacio Belbo y Borocotó.
2: Ahora sí, algunas señales, pero desde luego el equipo de Boca no va a salir como el de River al trotecito. Ahora sí, pisa el Pepe Gatti, lo sigue Pancho Sá, más atrás Rigotti, ahí está Roberto Manso, y parece que está nevando la Avellaneda. Una tormenta de nieve cubre toda la cancha, papeles picados blancos, impresionante el recibimiento para el campeón metropolitano. San Boca y River. Va a dar la orden el juez, no quiere pasar. ¿Cómo está el partido? Saca la pelota Luque para JJ López. La entrega por el medio a Pedro González. Todo esto por mitad de cancha. Hacia atrás al cordobés Comelle. El encuentro comenzó con 12 minutos de atraso. Va entrando en juego el rubio Reinaldo Merlo. Se ubica a mitad de cancha. Sale a su marca Pelman. Coloca un largo pelotazo. Se adelanta demasiado el nombre de River. Queda ahí. Va picando Luque por campo de Boca. Se acerca al área, sale Gatti. Saca el arquero. Cuando caía Gatti. Y el público de River reclamaba penal. Y se produce una avalancha. De ninguna manera fue penal. Lo hace hacia atrás apoyando a Costa Costa López. Va a tirar de lejos, tiró de emboquillada. Falta Gatti y es el córner. Lo sorprendió ese remate de lejos de JJ. 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
3: Lady Gaga, Shape of a Woman.

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4: Mariano Martínez y Cumbia Club. Hacelo por mí.

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0: disco.
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0: en vivo, grabando para todos ustedes, Carta del Corazón.
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0: los aplausos. ¡Aplausos bien fuerte! Leo Matías, bien vivo.
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Y ahora escuchamos este clásico lanzado en 1983. Es la banda que lideraba Boy George. Culture Club, Karma Chameleon.

El tema se incluía en su álbum de 1983 llamado Color by Numbers. A principios de 1984 se convertía en el mayor éxito del grupo y el primer número uno en los Estados Unidos. Culture Club, Karma Chameleon.

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3: Las mentiras de Adorni están mal hechas. Yo lo hubiera ayudado a mentir mejor, dijo el abogado y experto en mercados, Carlos Maslatón.
4: Y qué malas mentiras, qué mal asesorado ha estado para dibujar esos números que presentó ayer frente a Del Río en La Nación Más, ¿no? Sí. Si hubiera pedido ayuda a mí, yo capaz que le podía hacer un dibujo un poco más creíble, ¿no? A cambio de nada, por supuesto, para divertirme, porque esto es una joda, Adorni. Estamos en Argentina, acordate que puede pasar cualquier cosa ridícula en Argentina. Esta es una, y sigue permanentemente. Pero te quiero decir algo. En defensa de Adorni ahora, vos sabés que yo a veces también para joder le digo Bitcoin. Claro, no, es decir, si estoy hablando con alguien de afuera, o hablo en inglés, digo Bitcoin. Pero con un amigo, por ejemplo, comiendo, le digo, che, loco, estos son 0,10 bitcoins. Pásamelo, porque estamos como en un lenguaje argentino. Bitcoin.
5: ¿Vos decís que Adorni lo hace de argento? ¿Que le dice Bitcoin?
4: Adorni lo hace de ignorancia, porque el tipo no sabía nada del tema. El tipo versió que estaba en Bitcoin desde, dijo, del 2013, 2014. Cualquiera que conozca los precios de esa época, porque dijo que eso lo tenía en un pendrive que lo perdió, bueno. Si guardó algo de eso, yo le digo, son entre 200 y 400 veces más de la plata que dijo que puso.
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3: La Fiscalía apeló el traslado de Facundo Jones Gualá y su derivación a otro penal quedó en suspenso. Uno de los argumentos del planteo es que la unidad 6 de Rawson, donde está el líder mapuche, es un establecimiento de máxima seguridad, mientras que la unidad 14 de Esquel...
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10: Mi amigo invencible Iván de los Chinos, máquina del tiempo.